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3: Pasan 6 minutos de las 9 de la noche y la gente de Peñarol que de a poco está llegando al Estadio Carbonero, también los hinchas colombianos, el equipo que dirige técnicamente Pablo Repeto, que viene buscando un lugar en la Copa Libertadores de América.
4: Va a tener mejor visión la gente de Peñarol, va a estar más iluminada. Algo de esto sabe el señor Matías, que está allí en Campeón del Siglo. Uh-huh. Vamos con él y le preguntamos qué le parece.
5: Sí, acá andamos. Justamente es un alquiler que hizo Peñarol de unas torres lumínicas que están en la Tribuna Cataldi, Güeles y Damiani, en las afueras. Bueno, el Rubio declaraba en otro portal de noticias, otro medio de comunicación, que bueno, que es un reclamo de los socios, ¿no? Que era por falta de luz. Y que bueno, que estaban reclamando a los socios y que es más que nada también para evitar problemas y que se pueda estar más iluminada esa zona. Y también afirmó que cada vez que Peñarol juegue en la noche van a estar esas torres lumínicas.
3: Bien, bien, bien, bien. Se puede definir entonces que se hizo la luz en los alrededores del estadio de Peñarol, ¿no? Obviamente, como lo decía Mati, los partidos nocturnos van a tener la debida luminosidad para que los socios salgan sin ningún tipo de inconveniente.
4: ¿Van a alquilar cada vez que Peñarol juegue de noche? Bueno, no juega muy seguido en realidad de noche, ¿no? A pesar que sea Copa Internacional, pero digo, ¿no sería mejor instalar, digamos, las luces?
3: No, lo que hubiese sido mejor es que coordinaran con la Intendencia Municipal de Montevideo, la iluminación de la zona.
4: Hacer la instalación correspondiente.
3: Y claro, cuando pensaron en el estadio de Peñaroli, hay muchas cosas todavía para coordinar. Totalmente. Para arreglar, solucionar.
4: Fuera de broma, porque hay muchos dirigentes de Peñarol, incluyendo el presidente, ¿no? Que dice estadio mundialista. Para mí estamos...
3: Por supuesto.
4: Lejísimo. Acá no tenemos estadio.
6: Estadio FIFA se le dice.
4: Estadio FIFA, perdón. Estadio, bien, Mati. Lejísimo.
6: Y hay otro dato. Tengo un amigo que es hincha de Peñarol, que va siempre, le mando un abrazo.
3: ¿Tenés amigos?
6: Bueno, uno, digámosle así.
3: Viste que amigo es una palabra que está siendo bastardeada.
6: Digámoslo así. Pero en este caso, sí. La familia Urban, un beso grande para los tres. El otro día le llegó al SUSIBE una multa de cerca de 6.000 y pico de pesos. Él dejó la camioneta sobre la ruta. Fue el Campeón del Siglo.
3: Como un montón de hinchas de Peñarol que estacionan ahí en la ruta.
6: Le llegó.
3: Sí.
6: Y bueno, está tratando de averiguar quién le puso la multa, si fue la intendencia o si fue Caminera. La intendencia le dice que no. Capaz que hay algún otro hincha de Peñarol que le pasó lo mismo, por eso digo al caso. En estos momentos, ahora fue al Campeón del Siglo, al grupo de padres que tenemos, mandó fotos. En el Campeón del Siglo pusieron la señalización de que no se puede estacionar sobre la banquina en la ruta.
3: Mira.
6: Hoy sí lo pusieron.
3: Mira. O sea, se comió el garrón.
6: Sí. Batería. No creo que haya sido el único.
3: Pero por supuesto. Por supuesto.
4: Aparte, pagá primero y después reclamá, ¿no?
3: Está claro. Es un estadio hermoso realmente como estadio, pero... Lo logístico, los alrededores se necesitan un cambio sustancial, obviamente.
6: Bueno,
3: sustancial.
6: Bien por Joaquín Papa, el ex técnico de Liverpool, clasificó primero su grupo. Independiente del Valle le ganó a Rosario Central por 1-0. Primero Independiente del Valle, segundo Rosario Central, Universidad Central de Venezuela jugará playoffs de Copa Sudamericana.
3: Bien, están calentando los jugadores de Peñarol, están calentando los jugadores del Independiente de Santa Fe, el equipo de Pablo Repeto. Estamos a 20 minutos del arranque del partido. Vendemos con el Mariscal y estamos cerrando la previa de Radio Nacional.
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0: 20 minutos de las 9 y media de la noche, a 20 minutos del último partido de Peñarol en la Copa Libertadores de América, buscando el pasaje a la Copa Sudamericana en esta noche fría de Montevideo, pero caliente en el Estadio Carbonero. Hacemos lo último en lo previo con Juan Andrés Umpierre.
1: Y como es lo último y ya nos vamos, lo voy a hacer calentar. La Copa Libertadores se esfumó, ya no se ve más. Hay que abrazar con ilusión la Copa Sudamericana. Es lo que le puede llegar a quedar a Peñarol si quiere tener actividad internacional en la segunda parte del año. ¿Tiene con qué? Le puede ganar perfectamente a este equipo colombiano. Para mí fue más Peñarol en la ida y tiene que ser más, obviamente. Acá en el campeón del siglo, para mí Peñarol lo tiene que salir a buscar de arranque. Nada de esperar, a poner toda la batería para conseguir los tres puntos.
0: A 20 minutos de las 9 y media de la noche, a 20 minutos que comience a rodar la pelota en el límite departamental entre Montevideo y Canelones, en el Estadio Carbonero. Hacemos lo último en lo previo con Matías Ferreira en la zona de camarines.
2: Muy bien, Richie, porque ya los dos equipos están en sus respectivos vestuarios. Casi 30.000 personas son las que están hoy acá en el campeón del siglo.
0: Muchísima gente colombiana en la popular visitante, 30.000 personas, lo acaba de decir Matías Ferreira, en el estadio Aurinegro. Estamos a 20 minutos del arranque del partido, a 20 minutos de la última presentación de Peñarol en la Libertadores de América. Hacemos lo último en lo previo con Matías Vallejo.
3: Bueno, vamos repasando el grupo de Peñarol, que está obligado a ganar. Corinthians clasificado con 11, Platense 7, Santa Fe 5, Peñarol 3. Van a jugar Corinthians y Platense en San Pablo. Los números de Peñarol en Copa Libertadores. Hoy va a jugar el partido 401 en su historial. Tiene 178 victorias y 85 empates de local. Por Copa Libertadores, Peñarol va a jugar el partido 198. Ganó 120, empató 41. En el campeón del siglo jugó 27, ganó 20, empató 5 y perdió 2.
0: Los números de Matías Vallejo en el cierre de la previa de Radio Nacional. Todavía falta lo mejor. Vende el mariscal Gabriel Rivero, Martín Díaz y Marcelo Leukovic. Le ponen el comentario previo al partido y llega para todo el país y para todo el mundo a través de internet, por Radio Nacional, por la 1130 AM, por radionacional.com.uy, por el canal en streaming de la 30 TV. 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
4: Y la conducción de la transmisión previa estuvieron con ustedes Gustavo Richie, Juan Andrés Umpierre Silva. Y ahora los comentarios previos de Martín Díaz y de Marcelo Lukovic. 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
5: Gracias, Mariscal. Esperamos por los equipos en el terreno de juego. No hay nadie, a no ser los fotógrafos que esperan la salida, los que están esperando allí y en la, al borde de la salida del túnel, y después, bueno, esperar qué va a ocurrir con este equipo de Peñarol, que está formado, a ver, más ideal para lo que le gusta al técnico, que es esperar y salir en la contra, con la presencia de Angulo, sobre todo, pero también con esa necesidad de mostrarse ante su gente y decir, bueno, acá estamos y me adueño del partido y lo salgo a buscar. ¿Qué puede hacer? Bueno, habrá que esperar a que pite el árbitro. Pensando en el juego de Aguirre, bueno, quizá haga lo primero, ¿no? Quizá le deje la pelota a los colombianos, que es más difícil sacársela además. Entonces, esperar que tiene, esperar que se desespere y salir a aprovechar esos espacios que puede dejar. El tema es, ¿cuándo se va a desesperar el Independiente Santa Fe? Capaz que tiene más paciencia y va dejando pasar el partido, y se le va yendo el partido, y Peñarol se empieza a poner nervioso y después no tiene claridad. Entonces, primero lo primero. Primero salir a ganar el partido. Después, ver qué te muestra el rival y cómo le puedes hacer más daño. Si es con esa teoría de Aguirre habitualmente, de salir de contra, de el cero en tu arco, y que después aproveche los espacios que te puede dejar el rival, yo creo que es una buena estrategia, sobre todo con este plantel. Ahora, también está ese riesgo de no poder ponerte en ventaja, de que pase el tiempo y que el nervio te empiece a ganar, y que pase el tiempo y que empieces a quedar afuera, y que allí el desespero te lleve a como sea. No está Peñarol en condiciones de esperar ese como sea. Si tiene la chance de salir, adueñarse del partido y poner nervioso al Independiente, que tiene que ganar sí o sí para seguir en Copa Libertadores y se da un resultado, y si no, en Sudamericana, bueno, yo creo que también esa es una buena estrategia de por ahí enloquecer al rival. Pero todo se sabrá según lo que planeó Diego Aguirre cuando pite el árbitro aquí en el Campeón del Siglo.
0: Peñarol cambió en estos últimos partidos, no solamente cortó la racha, recuerdan aquella, eran 8 partidos sin ganar. Bueno, la cortó en Melo, ganó, partido bravo. Después le ganó a Liverpool, otro partido bravo. Después vino el partido contra Corinthians, complicado. Lo empató, no lo ganó. Pero el hincha ya se fue por lo menos con otra sensación. Sabía que ese partido de por sí era el más difícil de los que le quedaba. Y viene de ganar contra Defensor. Cambió la cara, Peñarol. Cambió su estado de ánimo. No sé si con eso le alcanza. Yo creo que todavía está lejos de lo que puede dar el equipo, de encontrar funcionamiento y un montón de cosas. Pero que salió del pozo, salió. De que por lo menos el último partido de la Copa Libertadores lo agarra un poco mejor que antes, de eso es indudable. Que Aguirre tiene un equipo por lo menos más amplio en cuanto a las posibilidades, también es una realidad. Hoy ves el banco suplente de Peñarol y hay variantes. Puede acudir al banco de suplentes si la cosa no está bien. Está Darias, está Abel Hernández, está Cabrera, está Remedy. Tiene 3-4 jugadores alternativos que están a la par de los titulares. Después, en cuanto al equipo, es el 4-1-4-1. No me imagino que lo vaya a cambiar Aguirre. Es el sistema con el que viene jugando en este último tiempo. Va a aparecer Barbosa, está perfecto. En el lateral derecho ya ha mostrado personalidad. Ya está para jugar en este primer equipo de Peñarol. La dupla de centrales juega Lemos y Ferreira. Ferreira juega siempre. El que hay que ver es quién es su compañero. Si es Lemos o es Goulart. Hoy va Lemos. Al lateral izquierdo va a estar Escobar porque no está el capitán, no está Maxi Olivera. Y ahí Escobar es una duda. Escobar en el lateral izquierdo es complicado. Sin su perfil natural, por lo general le cuesta. La mitad de la cancha, el volante más retrasado de contención va a ser Trindade. Los dos interiores, Laxalt y la vuelta, el Indio Fernández. Abierto a la derecha Angulo, abierto a la izquierda un Pierres, arriba Arezzo. Es el equipo que me imagino de Peñarol para hoy. Un partido bravo, complicado, contra este equipo colombiano que hay que ver cómo uno lo mira, si se la juega por lo que tiene seguro, si apuesta a ganador y algo más. Es un partido a priori que, además de ser complicado para Peñarol, tiene pinta de ser un muy lindo partido. Que puede llegar a tener goles, que puede llegar a tener vaivenes, idas y vueltas. Los dos están jugando por cosas importantes, a diferencia del partido de ayer, por ejemplo, donde uno de los equipos ya estaba clasificado. No, acá puede pasar cualquier cosa. Peñarol al límite, llega al partido, al último partido de la fase de grupos, ahí, sin margen de error, teniendo que ganar o ganar, porque tuvo una copa mala. Quizás con algunos resultados que no eran tan malos. Haber empatado en Colombia, haber empatado en Argentina, no está mal. El peor de todo fue haber perdido acá contra Platense. Ahí condicionó su posibilidad de avanzar en esta Copa Libertadores de América. Hoy le queda ganar para meterse en Sudamericana. Sigo pensando lo mismo. No es poca cosa. No hay que subestimarlo. Es seguir estando en la pelea a nivel internacional. Perder hoy, empatar, ya sería un golpe bravo, Para Peñarol, para el entrenador y para un momento que parece empezar a despegar de vuelta, sería un manotazo grande. Vamos a ver qué es lo que pasa en minutos aquí en el Campeón del Siglo. Juega Peñarol, juega Independiente Santa Fe y lo relata como siempre Gabriel Regueira.
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6: Amigas, amigos del fútbol, tengan todos ustedes muy, pero muy buenas noches. ¡Qué noche fría! Realmente es pleno invierno, pero el calor se lo pone la gente en las graderías, en las tribunas del Campeón del Siglo. Aquí el local Peñarol recibe a Independiente Santa Fe de Colombia con la única esperanza e ilusión de meterse en Copa Sudamericana. Porque la Copa es la Copa, con mirada a la Sudamericana. Ahora, claro, ha cambiado el rumbo, ¿no? Ya no está allá cerquita los octavos de final de la Copa Libertadores. Peñarol ya prematuramente ha quedado eliminado el máximo certamen a nivel del continente. Pero le queda un partido en esta Copa Libertadores. El de esta noche. Tiene que ganar sí o sí para meterse en la repesca, además. No es directamente la Copa Sudamericana. Deberá ganar un ida y vuelta para meterse definitivamente en octavos del segundo certamen a nivel de importancia en el continente sudamericano. Yo no la miro con desprecio a la Copa Sudamericana. Ayer ya se metió Nacional. Hoy intentará hacerlo el equipo de Diego Aguirre en un estadio que tiene a esta hora unos 18.000 espectadores. Unos 18.000, casi 20.000 espectadores. Mucho frío, mucha campera, mucha bufanda, mucho gorrito de lana. Allá están los colombianos que hace horas, unos 1.500 que están en la Welfi contra la Henderson. Se va preparando lentamente el clima para que ingrese Peñarol al campo de juego también los colombianos y sea una fiesta este escenario. El hincha de Peñarol que siempre tiene la ilusión de la sexta. Cuando además lo dirige Diego Aguirre, claro, se ilusiona y tiene un plus. Ya es historia, al menos en este 2026, la ilusión de la sexta. Pero la gente tiene la ilusión de seguir compitiendo a nivel internacional en este 2026. Y si bien la sudamericana y si toca que Peñarol defina, seguramente el hincha va a estar feliz también. Señores, esperamos para Peñarol, esperamos para Independiente Santa Fe. 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La 30 TV, esperamos por Peñarol, esperamos por los colombianos. Ya los saluda las MOE. Buenas noches cuando Aguirre ya está allí en su zona técnica y le están sacando fotos ahora de todo tipo y color. Los saludo al locutor de las Américas, al locutor mundialista, Gabriel Rivero. Muy buenas noches, uniforme. Estos son los 11 locales en el campeón de Chile, los 11 hombres que dirigen Diego La Fiera Aguirre, los 11 titulares del Club Atlético Peñarol para enfrentar a Santa Fe esta noche, 9:30.
4: Hola, ¿qué tal, Gabriel? Buenas noches. Muy buen relato para esta jornada. 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

0: En el arco de Peñarol, camiseta 29. Bajo los tres palos, el Guachi Carbonero Washington Aguirre en el pórtico Mirasol. Alienta, alienta al campeón del siglo. Cuatro hombres en el fondo por derecha, el Gurí. El 36, Brian Barbosa, por izquierda, el argentino. El 2, Franco Escobar. La saga para el 3, Mauricio Lemos. Y la 6 para Lucas Ferreira. Cuatro hombres ocupan lugares en la mitad de la cancha con la 8, el Beto. Roberto Lindio Fernández, cuando sale Peñarol del campo, explota el estadio. La 21 para Jesús Trinidad por derecha, el 32, Leandro Pierre por izquierda. En la mitad de la cancha, camiseta número 93, corresponde a Diego Laxalt. Más arriba el cantante, el cafetero Luis Miguel Angulo. Y el 19, Matías Arizo, los 11, lo caen los 11 de la Fiera Aguirre. ¡Ah, qué bombazo! ¡Ay, la cuestería, señores! Los 11 que dirige Diego Aguirre, los 11. Titular de Peñarol para enfrentar Independiente Santa Fe. Muy buenas noches, Tute, Matías Ferreira. Banco de reba del equipo local para este match, por favor.
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2: ¿Cómo te va, Gaby? El deseo de buen relato para esta noche. Con la 1, Sebastián Brito. Con la 4, Manuel Gularte. Con la 14, Kevin Rodríguez. Con la 27, Lucas Hernández. Eric Remedi. Con la 5, con la 13, Eduardo Arias. Con la 16, Tomás Solace. Con la 7, Javier Cabrera. Con la 23, Gastón Duñi. Con la 30, Ciber Mulechalar. Con la 9, Facundo Batista. Y con la 11, Abel Hernández.
0: ¿Qué querés que te diga, no? Así no se juegue por Libertadores, o no tenga chance en Libertadores. El público uruguayo, en este caso el peñarolense, es formidable. La cuestería es tremenda, explota el campeón del siglo. Peñarol va por un lugar en la repesca de la Sudamericana, y su gente, sus hinchas, los peñarolenses en la tribuna lo reciben así. Dale, Maxi Pérez, que nos pone el aire por ahí. Dale gas, subí. Es la marcha, es el himno de Peñarol para enfrentar a Santa Fe. Un abrazo grande para Cachito, para Fabián Casanova, gran peñarolense también, que está prendido a la radio, escuchando la cuestería de los hinchas de Peñarol. Cacho, gran abrazo, un informa. Mariscal, Gabriel Rivero en la 30, estos son los 11 que visita Montevideo. Los 11 que dirige el uruguayo, Pablo, repito, los 11 titulares de Independiente Santa Fe de Colombia para enfrentar a Peñarol 9 y media.
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0: En el arco de los colombianos, en el arco de Santa Fe, la 1 para el arquero Andrés Mosquera. 4 hombres en el fondo, por derecha el 4, Mateo Puerta. Por izquierda el 24, Jason Angulo. En la saga el 18, Manuel Olivera. Y el 3, Víctor Moreno. Dos hombres ubican en la mitad de la cancha, círculo central para marcar. Los Torres con la 7, Johan Torres con la 16, Daniel Torres en el medio. Tres hombres más adelantados, por derecha el 27, Jaiker Perlaza. Por izquierda el 10, Alexis Zapata, el enganche. Camiseta 19 para Lautaro Bustos. Arriba el 11, el hombre de 40 años, el experimentado capitán de Santa Fe, Hugo Roda. Llega, son los 11 visitantes, los 11 de repeto. Los 11 de Independiente Santa Fe para enfrentar a Peñarol 9 y media. Tute, Matías Ferreira, banco de suplente, la visita para este partido, por favor.
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2: El banco de suplentes de Independiente Santa Fe, vienen con la 12, Weimar Espirilla con la 9, Franco Faúndez con la 14, Luis Palacio con la 15, Iván Carpeta con la 17, Maximiliano Novera con la 20, Gilmar Velázquez con la 21, Will Murillo con la 22, Edwin Mosquera y con la 77, Seider Obregón.
0: Así suena el himno de Independiente Santa Fe, señores, se vendrá el sorteo. Reglamentario de bases, la mitad de la cancha. ¿Qué himno tienen los cafeteros? Suena bien, ¿eh? El capitán de Peñarol, Trindade, el capitán de Santa Fe, Roda llega. El árbitro del partido, el señor Kevin Ortega, preasistente Michael Orue. El segundo lima, Jesús Sánchez, el cuarto árbitro, Daniel Urreta. Ureta. Arriba acá en la cabina, el jefe, Carlos Orme. Y Byron Romero, son peruanos ellos. La terna arbitral para esta noche. Señoras y señores, el estadio ya comienza a ser una caldera. No está lleno, claro que no está lleno. Pero la gente de Peñarol se encarga de poner esa presión en el buen sentido del equipo para que esta noche se quede con la victoria y se meta en la Copa Sudamericana. 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Matías Vallejo informa. El Mariscal Rivero, buenas noches, Mati.
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3: Arriba, Gaby, gran abrazo. Peñarol suma 9 partidos sin ganar por Copa Libertadores ante equipos colombianos. La última victoria, 6 de mayo del 97, 3-1 a Millonarios como local. Son 4 sin poder ganarle.
0: Muy bien, señores, están prontos en los comentaristas de todo el país por la 30. por Radio Nacional, Martín Díaz, Marcelo Lukovic. Ay, muy buenas noches, programa para hoy.
4: ¿Qué tal, Gabriel? Muy buenas noches. El ambiente está, sean cuantos sean los hinchas, se están encargando de hacerse sentir. Y Peñarol, eso obviamente que lo tiene muy, muy claro. Un equipo que tiene que salir a ganar el partido, jugándolo inteligentemente, también sabiendo que el otro, el rival, está quizá más desesperado.
5: Sí, no te podés esperar, pero sabés que tampoco tenés margen de error. Es un partido complicado desde todo punto de vista para Peñarol, con un rival que también lo va a exigir. Tiene que aprovechar esta leve mejora que ha mostrado el equipo en los últimos partidos. Cambió la cara y eso es importante en un partido tan definitorio.
0: Señoras y señores, va quedando todo pronto ahora sí. Ahora sí llegó el ambientito. Que no estaba en el aire, está en el aire. Estamos en el aire. Señoras y señores, señoras y señores, todo pronto para el comienzo del partido. Dale, dale, Marical.
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0: Va a mover Santa Fe frente a la pelota, se va a colocar. Roda llega. Señoras y señores, va a comenzar el partido. Los colombianos. Para mover el abrazo grande para el viejo, para Lucho Regueira, que está atento a todos los detalles. Así que el abrazo grande para él, que históricamente siempre está atento a cada perlita también de la transmisión. Pita Ortega, mueve Roda, llega, mueve Santa Fe, ya rueda la pelota, somos el equipo. 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
0: La perdió Santa Fe en la movida, se la tira Peñarol, viene Arezzo tocando pelota para Víctor. Se viene Víctor, Víctor del círculo central, viene Fernández llevando la pelota, la van a encimar. Lo va a enseñar allí a encimar, Daniel Torres tocó para Laxalta, la voz perdió, pero ganó. Viene Trindade, toca la pelota para Víctor. Viene Fernández otra vez, Gerolindio va al piso para marcar, para trabar, entra poniendo todo el manja. Entra eléctrico el equipo, entra con todo y falta ahora. Pita el árbitro, creo que de Angulo, de Luis Miguel. Habrá tiro libre, señores, en el fondo. Habrá tiro libre que va a tomar Santa Fe.
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0: Al fondo la pelota la va controlando, la va teniendo Víctor Moreno. Moreno por derecha dejando para Manuel Olivero, Olivero el 18 que recibe. Ya arriba está la mitad de la cancha, 0-0 el partido. Peñarol tiene que ganar para meterse en Copa Sudamericana. Viene un Pierre para marcar por derecha, la pelota la va a tomar otra vez el número 4. Puerta, viene Mateo Puerta. Toca el fondo, pelota para Olivera, corre a presionar Arezzo, revienta la pelota el arquero, le pegó Bosquero, arriba la bocha, va a cerrar Lemos, primero aparece Lucas Ferreira para marcar, tocando al fondo para el Guaye, vestido de negro esta noche, Washington Aguirre, pelota del meta Mirasol.
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0: La pelota por el fondo la tiene Lemos, quiere Mauricio Lemos dominando la pelota, quiere tocar por derecha, se arrima con Barbosa, le tiene Brian, el pibe, lateral derecho titular. Peñarol se está ganando lentamente ese lugar, creo que nadie lo va a sacar. La pelota al fondo para Ferreira, recibió del Lemos, la tiene Ferreira, se arriba a la mitad de la cancha, Peñarol la carga, 0-0 está el partido.
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0: Un abrazo grande para Dani Lorenzo, siempre con nosotros, Danielito Lorenzo. Abre lateral por izquierda que va tomando Escobar. Coloca la pelota para Rizzo de primera. Toca la mitad de la cancha, ya la pierde. Recupera por derecha la pelota del equipo cafetero. La tiene dominando por el extremo derecho de la cancha. Allá venía Bustos, quiere escapar. Termina perdiendo la pelota. Recupera Peñarol. Hay falta. Hay falta en el avance por derecha del conjunto cafetero por Perlaza. La falta de Jaiker Perlaza. Habrá tiro libre por izquierda que va a tomar Escobar, corresponde al equipo local.
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0: Qué lindo está para ir al Garro Café, Mariscal.
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0: Después del Mundial lo voy a llevar.
1: Bueno, anoto, anoto acá, después del Mundial.
0: Anote.
1: Está anotado.
0: Arriba el pelotazo, le pega Ferreira, va Peñarol. Quería la pelota, Beto Fernández con falta por el cuerpo. Lo desacomodo, libera el zaguero de los cafeteros. Habrá tiro libre que va a tomar Colombia. Por derecha, mitad de la cancha, Daniel Torres va a reponer.
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0: Tocando por bajo, la pelota viene para Jason Torres. Los Torres juegan al medio. El 7, Jason Torres. El 16, Daniel Torres. Pelota al fondo que tira Lemo. Va a enganchar, escapa bien la marcación del veterano, el viejito. Roda llega, toca Lemo por bajo, la pelota para Ferreira. Ferreira que la tiene 0-0. Para sí, un poco más de gente, 22.000 espectadores tenemos. Pelota a la mitad de la cancha. La va llevando Peñarol, viene Ferreira por zurda, toca para Leandro. Un pierre sin la pelota, viene por zurda, entregando de la punta al medio por bajo para Jesus. Jesús Trindade, capitán del equipo, mira solo el capi. El capitán de los carboneros, tocando para Ferreira. Ferreira lateraliza el juego de Henderson a Damiani. Arriba la pelota para Barbosa, golpe de cabeza, quiere con Angulo. No llega la pelota fuera de la cancha para el lateral por izquierda que va a tomar Jason Angulo. Hay duelo de angulos por allá, ¿eh? Angulo de Peñarol con Angulo colombiano, ¿eh? Hay lateral que va a tomar Jason Angulo, corresponde a la visita
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0: Arezzo que quería, toca la mitad de la cancha, consigue Trindade por derecha para Beto Fernández, por un taco dejó para Barbosa, otra vez para Jesús Trindade que la aguanta frente a la marca de Jason Torres, va tocando de cazuela, llega a la pelota Barbosa, al fondo igualmente la tiene el Mancha, mitad de la cancha, Lemo, Lemo para Ferreira, Ferreira por izquierda tocando la pelota abierta, viene por zurda de Férico para quien, ¿eh? La tiene Escobar, Escobar atrás otra vez con Ferreira, somos fútbol, en la 30, en Radio Nacional, la Copa Libertadores Peñarol buscando lugar en Sudamericana, ayer se metió Nacional con la victoria 1-0 frente a Coquimbo, relato Martín Díaz, viene el remate al arco, afuera, le pegó Beto Fernández de distancia, muy mal, ¿eh? El remate se pierde afuera. Alienta al campeón del siglo, 0-0 el partido. Saque de arco que va a tomar Andrés Mosquera, el Mourinho, arquero de Santa Fe.
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3: Ya juegan en San Pablo, Corinthians, Platense, empatan 0-0. A esta hora, Corinthians primero, Platense segundo, Santa Fe a la Sudamericana.
0: Arriba la pelota, la va sacando de cabeza Trindade tras la reposición del arquero Mourinho, viene por derecha. La pelota, la quería, pero no llegaba Angulo. Resta Mosquera el arquero. Cortito para Jason Angulo, viene por izquierda atacando con Zapata. Pelota que tiene el 10, viene Alexis Zapata, se frena por Damiani, tocando la pelota más atrás, cortito para Jason Torres, la tiene el 7, la carga Santa Fe 0-0.
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0: 5 minutos con 40, a ver, parte 0-0 el partido por derecha, quería, pero no podía Mateo Puerta. Se va perdiendo la pelota fuera para el lateral. Que va a tomar por izquierda Escobar. Que responde el equipo Mirasol en campo enemigo.
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0: En la ida fue 1-1 en Colombia. Acá no puede darse el lujo Peñarol de patar el partido. Varón por derecha llevando. El esférico venía por aquel sector Roberto. Viene Beto. Fernández pierde. Quiere Angulo. Aparece Torres para marcar. Jason Torres con la pelota. Pierde con Fernández. Va a buscar también la pelota Angulo. El de Peñarol ganó. La tiene Luis Miguel. Viene el cantante. Toca la pelota de la punta al medio. Varón para que la tenga un pierre. Por izquierda colocando la pelota para Escobar. A contra la viene el 2. La tiene Escobar. Viene llevando la pelota hasta la mitad de la cancha. Dominando Franco. Abre por bajo. Pelota para Lemos. Viene por izquierda otra vez. Combinando la pelota para un pierre. Ahora Henderson lleva la pelota de la punta al medio. Perdió. Arco Perlaza, corre Ferreira, llegará primero el zaguero carbonero, el back central. Arriba le pega, viene por izquierda la pelota, quiere llegar pero no puede escoar. Arca sacando la pelota a puerta, se la tiene el colombiano.
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0: Se viene Lautaro Busto, un hombre peor que ido. Resbaló, había un pan de césped, se ve algo flojo. Se enterró Beto Fernández, pelota que tiene el equipo colombiano, dominando por abajo. Allá venía el zaguero Moreno, Víctor Moreno por derecha. Creo que la pelota abierta para Puerta, Puerta pasa atrás para Olivera. La tiene Olivera de la punta al medio, coloca pelota para Torres, se junta con Daniel Torres. Los Torres en la mitad de la cancha. Llegando la pelota, Jason Torres juega por izquierda, va para Zapata. Zapata con la pelota, va por la de Viana y la carga el conjunto colombiano 0-0.
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0: Jason Torres por izquierda, vente para Alexis. Alexis es Zapata. A marcar viene Brian. Brian es Barbosa. No puede Barbosa. Aparece Zapata. Toca corto. Viene para Torres. Al fondo la pelota para Oliver. La tiene Manuel. Dominando la pelota otra vez con Jason Torres. Círculo central, campo de Peñarol. Por derecha ataca la cafetera. La Pedro, ¿no? La perdieron, ¿eh? Ahora la pierde. Aquí el Axal. Aguanta la pelota 93. Dominando la pelota siempre el Axal. Lo están enganchando. Le cometen falta. Hay falta de Busto. Alto Arbustos pierde el brote. Igualmente siempre la acción en el tranque es más débil que sus rivales. Pero en esta le cometen infracción, Martínez.
4: Sí, acá manejó bien la pelota. Igual lo veo un poco lento a Laxal, un poco lento al Indio Fernández, que cuando trasladan la pelota me parece que hay lentitud así, hay diferencia.
5: Además, algo con Escobar, cuando la pelota va a la izquierda no puede ir hasta el final por el tema del perfil, va siempre para atrás.
0: A con la pelota Peñarol, allá la quiere Roberto Fernández, marca bien el Beto, le sacó la pelota a Zapata, la tiene Fernández, va al piso, trancan hasta con los dientes. Los muchachos Peñarol, ¿eh? Dejando toda la cancha, lo ve la gente, que linda. El campeón del siglo ruge. Con los hinchas, Mirasoles, 22.000 espectadores, para tiro libre. En tres cuartos de terreno lo bajaron al Beto. Habrá tiro libre que va a tomar Peñarol en campo enemigo.
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0: Señoras y señores, 9 minutos y 20 de este primer tiempo. El partido está empatado 0-0, Peñarol tiene que ganar. Para meterse en Sudamericana, eso tiene ganas del bombazo al arco.
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0: ¿Es un avión o un helicóptero lo que está pasando? No se ve nada, hay una bruma tremenda. ¿Qué es eso?
4: No sé, pero lo que se vino fue otra cosa. Una
0: es un ovni. Cololo. Llegará el remate. Le va a pegar la pelota a Arezzo, tiro libre, 40 metros. Arezzo tiró el arco. Arriba. Arriba el remate, muy lejos. Muy lejos, Marcelo. Para tirar al arco de allí, creí que de esa manera iba a tirar, pero que le pique antes al arquero, como ya en otros partidos ha hecho Arezzo.
5: Claro.
0: Prefirió arriba.
5: Arezzo tiene varios goles así, ¿no? Incluso con River, me acuerdo, tremendos golazos de lejos. Claro, la forma de pegar no era la ideal ahí.
0: Señores, por izquierda la pelota la va sacando por sur de Angulo. Jason Angulo perdió la pelota. Ahora presiona bien Peñarol. Venía Beto, sacó la pelota Fernández, jugó para un pierre, es un pierre para Limo. Fernández al fondo, Valdito. Tocando pelota para Limo. Limo con el esférico, el pelilargo, enrulado Morocho. Tocando la pelota arriba. Viene para Fernández por derecha con Barbosa. Cuida bien la pelota Peñarol allá por la tribuna del contador José. Piedro Damiani, balón de Lemo, la mete por izquierda, arriba la bocha, la quiere Escobar, no llega a casorearla, la puede engarzar con pierna derecha, Escobar a contramano. Pelota fuera de la cancha por Henderson, lateral que va a tomar Mateo Puerta, que responde a la visita, va a reponer.
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0: Habrá balón adelante, viene pelota para Rodallega. Quiero Rodallega, no llega. La pelota la va a tener Lemo. Lemo juega bien la pelota para Peñarol, ya la tiene Trindade, juega Jesús. El balón cortito de Jesús. Venía para Cobar, Cobar tocando para Laxal. Caía un pierre para mí con falta, recupera Puerta, rebota ahora en Trindade. Hay lateral por derecha que va a tomar el equipo Santa Fe.
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0: Ahora, habrá tiro libre que va a tomar Peñarol por izquierda, lo va a hacer Cobar.
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0: Habrá tiro libre que va a tomar el equipo. Mira, solo va a pegar a Guerre para salir del fondo 0-0, 11:30.
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0: La pierde Escobar afuera de Gama. Informa.
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3: Lo que pasó recién no fue un ovni, fue el vuelo 11391 de Aerolíneas Argentinas rumbo a Aeroparque.
0: Hace un infierno. Tiene hasta los vuelos. Es controlador aéreo Vallejo, Hasta el número de vuelo. Después me dice cuántos pasajeros iban en la nave, La pelota viene al medio, bien Vallejo. Pelota para izquierda, viene para Zapata, para que no se meta. Va Santa Fe por el primero, remate cruzado, gol. Gol de los colombianos, bueno. No habían llegado. Los cafeteros, mirá cómo explota la Welfin, la segunda bandeja contra la Henderson. 1500 cafeteros que saltan de alegría. Señoras y señores, hay gol de Alexis Zapata por izquierda, pelota larga. El remate de zurda, nada que hacer. Para Washington, Aguirre y los colombianos, Han ganado por 1-0 frente a Peñarol, aquí en el campeón del siglo.
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4: Lo que más tenía que evitar Peñarol, un gol tempranero de la visita. Esto le cambia todo, porque con la pelota intentaba, se arribaba, no era peligroso. En la primera que tuvo Independiente, llegó hasta el fondo y le marcó el gol.
5: Perdió la pelota entre Laxalti y Fernández. Ahí la recuperó Bustos, que tiene un gran porcentaje del gol. Hasta soltar la pelota a la izquierda y el remate cruzado del 10, imposible para el arquero. Es la primera Independiente de Santa Fe. Bueno, panorama complicado de arranque para Peñarol.
3: Octavo gol recibido por el Carbonero en 6 juegos en esta Copa.
6: Regueira, Díaz, Neukovic. 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
0: Bueno, señores, pasaron a ganar los colombianos. Mirá cómo está esa gente. Cómo levantan banderas ellos, cómo muestran allí de dónde vienen. Algunos nombres, algunos peculiares. La Guardia es la barra. Estaba mirando cómo se llama la barra. La Guardia. Los cafeteros calientan. Peñarol también tiene su gente. Rival Mancha corre por derecha la pelota. Viene a buscar el esférico hacia adelante. Quería Angulo, termina perdiendo, se termina la cancha. Habrá saque de meta para Independiente Santa Fe. Contame, dame un informe, Marical, cómo está la tabla de colocaciones.
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3: Con el empate entre Corinthians y Platense y la victoria del Santa Fe, de repeto, Corinthians 12, Santa Fe segundo con 8, Platense 8, tercero, Peñarol 3.
0: Claro, claro, ahora hace que los colombianos con este resultado se metan en siguiente fase de Copa Libertadores. Por eso ahora van a hacer dormir cada pelota quieta y cada reposición, ni te cuento. Recién van 14 monedas del primer tiempo, pero así va a ser. Pelota que quiere Arezzo. Termina sacando la pelota, pero lo recupera la mitad de la cancha Trinidad. Arre por izquierda, busca la Axel. Resta por derecha, sacando puerta. La mitad de la cancha para pelota, se pierde afuera, no puede Perlaza. Abre lateral por zurda. En campo colombiano que va a reponer ahora con sus manos el futbolista Escobar.
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0: Shaker Perlaza agarró la pelota, jugó al veterano. Rueda llega, mirá que bien tocó de primera el capitán. Rueda llega, tocó para Perlaza por derecha. Mire el cafetero. La tiene Perlaza, marca, sacando la pelota afuera. Ferreira, tiro de esquina. Abra córner por derecha para Colombia. Abra córner por derecha. Que va a tomar Zapata, el hombre gol de la noche. Tiro de esquina que va a tomar la visita en el campeón del siglo.
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0: Habrá tiro de esquina por derecha para Santa Fe en 15 minutos de la primera parte por la 30. 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Salada para Peñarol. Esto no le sirve. Ni el empate le sirve. Tiene que hacer dos goles Peñarol para meterse en Sudamericana, por lo menos con este resultado parcial. Sino por derecha, tiro de esquina que va a tomar Zapata. Se prepara el 10. Ordena hombres en el área el peruano Kevin Ortega. Habrá tiro de esquina por derecha, Henderson con Cataldi. Viene centro, primer palo, marca bien la Xal. Corre Angulo, pero la pelota no va a llegar. Le gana la cuerda por derecha, saca puerta. Puerta adelante, marca el Beto. Mucho más hombre. Para sacar la pelota afuera, para el lateral que va a tomar Colombia por derecha en campo enemigo.
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0: Habrá lateral por derecha que va a tomar a Mateo Puerta. Saque de banda que va a tomar el 4. Puerta coloca pelota contra el área arriba. Quiere Daniel Torres, la peinaron. La va a sacar un Pierre. Amortigua la pelota, pone la colita. La colita para cuidar. Le cometen infracción a Leandro Pierre. Habrá tiro libre. Ahora corresponde a Peñarol, agarre, la va a reventar.
3: Sabe que en estos momentos Santa Fe segundo de grupo, porque Platense tiene una roja y Santa Fe no tiene ninguna.
0: Se está definiendo por eso, porque están empatados en todo.
3: Exacto.
0: Por fair play pasa Santa Fe, qué increíble. La copa es la copa. Pelota a la mitad de la cancha, la tiene Beto. Fernández por izquierda, quiere ver la Axial. La Axial que no llega, gana Daniel Torre. La recorre pelota, la pone para Roda, llega, marca justo. Por arriba, bien parado para Silebo, por derecha, entregando pelota para Barbosa. El pibe que la tiene, es un rodeo, engancha un amago. Otro más, quiere tocar por izquierda, viene bien para Ferreira. Ferreira con la pelota, la tiene Lucas y el esférico, pierna izquierda para parar, pie derecho para tocar. Abre para el otro, back central, Mauricio. Limos con la pelota, la carga va Peñarol, que cae, pero nació en su estadio.
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0: Ahora hay pocas ideas en Peñarol, Pelota para Beto Fernández a contramano, Arezzo venía tocando la pelota para Ferreira, corre el viejito, Roda llega, al fondo toca Ferreira con el arquero, viene Aguirre, descarga por bajo, por derecha, pelota que viene para Limo, Limo levanta la vista, mira la cancha, va a cruzar a mitad del terreno, Limo con la pelota, abre juego, por aquel sector se va juntando con Barbosa, Barbosa la pelota, va al pibe, toca de la punta al medio, mira para la Xal, pide por arriba la pelota, por abajo, la pedía por abajo, ahora Escobar, pero es largo. El envío de la Axel, se equivoca Diego. Habrá saque de arco que va a tomar Santa Fe, 17-41-0. Está ganando el equipo colombiano.
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0: Señoras y señores, soy el hombre de Santa Fe que está caído, Martín.
4: Ojalá el invento en el Mundial funcione y se termine todo esto del tiempo y de la pelota afuera y de los cambios. La borrada, qué aburrido que se hace el fútbol con esto. Está bien, es el negocio que cada uno saca y que aprovecha, pero ojalá que esto venga y que sea para evitar todo ese tiempo que se pierde.
0: Sí, señor, sí, señor. Pelota por abajo. La tiene, la va dominando. El equipo colombiano revienta a Jason Angulo. Arre, ahora ya adelante Busto. Marca bien Lemos, toca para Trindade, cabeza para Lemos. Cancha, viene el zaguero. Notable Lemos llevando la pelota, se arrima a donde. A Trindade, por abajo pide la pelota al 21, viene para el capitán. Jesús jugó para Escobar. A contramano viene el 2, escapó de Torres. La pelota por izquierdo viene para... A un Pierre toca bien la pelota para Laxal. Tocó notable, viene Laxal, aguantando la pelota. Qué mal Laxal, no, la verdad... Pasó ya dos, tres pelotas de la misma forma, mala manera, de mala manera. Perlaza que recibe la aguanta, el que ofreció la mitad del campo de juego.
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0: Ataca ahora el equipo cafetero, viene a buscar la pelota. Ay, la pifia del Lemos, por derecha la pelota le queda a Jason Torres, domina el 7. Toca bien, descarga pelota para Busto, mete un taco para Torres, pero para que atento. Anticipando, sacando la pelota a Escobar. Recuesta al fondo con Ferreira, alienta. La barra Amsterdam ubicada, la Cataldi, la farticada. Ullanguera de Peñarol. El preferista Barbosa va saliendo del fondo del equipo local.
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0: Se viene ángulo por derecha, señores. Se mete en el peligro. Rematito. De ángulo por derecha cuando... No sé si llega Ablin por el medio, Martín. Creo que por eso prefirió rematar porque no tenía compañía cerca.
4: No, tenía que mirar hacia atrás. Tenía.
0: Bueno. Se apuró. La pelota viene para Torres. La tiene Daniel. Rodallega la pone, la baja con el muslo. Marca al piso sacando la pelota. Ferreira, pero Rodallega la aguanta. Rebota la pelota, no pierde. Toca al medio, viene para la Xal. Ahora bien, pero pierde. Leandro con la pelota, viene para la Xal. Otra más que pierde la Xal. Bueno. ¿Qué pasa, Diego? Pelota al fondo.
3: Penal.
0: Corre Ferreira. Pelota para Peñarol, penal en donde informa.
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3: Una mano suelta en el área, pega en el hombre de Corinthians, hay penal para la Platense.
0: Ah, mira vos, se le puede aguar la fiesta al Santa Fe. Balón por izquierda, la tiene un Pierre, toca en el medio, va. Venía para Laxal que no llega, marca. Daniel Torres sacando la pelota. Por derecha va aguantando el esférico con Puerta. Puerta para Torres. La tiene Daniel arriba, Busto. Gira bien el 19, Marco se fue de Barbosa. Por el cuerpo, no la quiere perder, tampoco puede. Arezzo comete falta, Arezzo. O Barbosa primero, creo que dice Ortega. Kevin Ortega cobra la falta.
5: Ojo con Angulo,
0: Está sentido. Sí, dale, Tuti.
6: Antes de que termine esta jugada, que ingrese la salida.
5: Sí, fue en la corrida. Enseguida lo vi. Empezó a tomarse de vuelta esa zona que no está bien desde hace tiempo.
0: Ah,
5: increíble.
0: Bueno.
5: Vamos, 20 minutos. Acá estoy viendo de vuelta, justamente están reiterando una muy mala definición que quizás tenga que ver con esto mismo, ¿no? Se apuró para terminarla. Enseguida él estira la pierna con la cual está resolviendo la jugada. Y bueno. Y seguramente sea el primer cambio en Peñarol. Increíble, sí.
0: Pierna izquierda, posterior de pierna izquierda. El problema para Luis Miguel Angulo, seguramente vendrá una variante. Pero creo que siga este muchacho.
3: Gol.
0: Muy dolorido. Angulo, ¿gol de quién,
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3: Gol de Platense de penal, pasa al frente Platense, le está ganando a Corinthians a esta hora. Corinthians 11, Platense 10.
0: Mira vos. Mira vos, gol de Platense.
5: Se ve que no estaba todavía. ¿Qué pasa, no? Porque vuelve y no está. Algo pasa.
0: Sí, dale tú.
6: Se viene Eduardo Darias con la 13. Se va a retirar Luis Miguel Angulo.
0: Bueno, se viene el nieto Martín,
4: No, porque en un momento decíamos y tratábamos de entender por qué se entraban y se lesionaban, ¿no? Que por ahí se los estuviera apurando por la necesidad que tenía Peñarol de la escasez de jugadores y que por ahí, bueno, alguno no estaba del todo pronto y lo mandaban a la cancha. Pero entonces es un tema crónico esto de los jugadores de Peñarol, de Angulo en este caso, que es el que se vuelve a sentir. Pues ya creo que es la tercera vez que se resiente después de la lesión. Entonces hubo un error en la forma en la que se curó el jugador, porque nunca llegó a curarse. Porque tanta mala suerte de agarrarte tres veces seguidas.
5: No. Evidentemente algo ahí falló. Está claro. No sé si fue la vez anterior que se apuró demasiado y ahí se volvió a sentir y con eso se complica. Probablemente sean los últimos minutos que haya tenido Angulo en Peñarol. Recuerden que era hasta mitad de año, ¿no?
7: Esto recién empezó. No perdemos el control. No perdemos el control.
0: Aguirre,
7: a presionar más arriba, muchachos. Estamos posicionados en mitad de cancha. No, presionamos más arriba. Matías, no bajes a buscarla. Esperá para meterla adentro. Está cada uno con su función. Entra Edu Arias por izquierda.
8: Se te va, lo que habíamos hablado. Después, estamos haciendo bien, pero tenemos que tenerlo claro. Cuando jugamos hacia el medio, sáquenla rápido con los extremos, como la del gol. Viste que la sacamos rápido. Perlaza está quedando solo. Por eso los laterales ahora están para a venir más todavía. Si nosotros recuperamos, ¿tá? Y en dos toques la sacamos rápido por fuera, quedan los espacios. Los dos laterales están yendo y ellos están achicando, ¿tá? Vieron que le estamos saliendo rápido por fuera. Y le estamos la de Perlaza, la tuya, y van a seguir. Está Nahuel, está bien lo que está haciendo Nahuel, ¿dónde está? ¿Tá? Lo que sí de espalda, aguantala, ¿viste? Aguantala. ¿Tá?
0: Está bien lo que estás haciendo, Nahuel. Justo le dice, repito, Aguirre pide presión más arriba. Dice Aguirre, estamos presionando en el medio, tenemos que presionar arriba. Dice la fiera, se produce la variante uniforme, por favor, escucha a Tute.
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6: Primera variante en Peñarol, retira con la 77, mencionado Luis Miguel Angulo, ingresa con la 13, Eduardo Darias.
0: Bien, se va Angulo, Luis Miguel en la cancha, el Niato. Eduardo Darias en Peñarol. En la mitad de la cancha, tiro libre, el círculo central que va tomando Daniel Torres para el visitante.
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0: Gana Santa Fe por 1-0, gana Ferreira por el fondo, la pelota para Peñarol, entregando para Trindade, al fondo más. Atrás, viene para Lemos, balón por izquierda para Comar, viene por zurda, hoy jugando lateral izquierdo. Pelota que va delante para el Niato, quiere escapar, la tiene Darias, toca otra vez para Comar, afuera, pierde la pelota Peñarol, no. Rebota en puerta. Abre lateral, por izquierda que va a tomar Escobar. Responde el equipo Mirasol.
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0: Hay jalón de camiseta. Dice el peruano Kevin Ortega, por eso tiro libre. Toma por bajo, Jacobar, corresponde a Peñarol, juega con Ferreira en el fondo.
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0: Vamos en 25 minutos. De la primera parte, quiere por izquierda. Daria lleva la pelota, termina perdiendo con Mateo Puerta. Marca ahora. Epa. Ahora Escobar marcaba, caía. Yo no sé si hay falta. Sí, contame, Marcelo.
5: Y tiene a los dos jugadores por banda izquierda siendo diestros, ¿no? Entonces la profundidad que le falta tener al equipo ahora con Darias, todavía más complicado. Escobar está incomodísimo jugando ahí. Muy incómodo jugando en esa posición.
0: Pero qué dolor que tiene Escobar. La rodilla de Escobar es el problema, rodilla izquierda. Señoras y señores, muy dolorido. Franco, es brava la. Como va patinando con izquierda y frena de golpe Martín. Yo no sé si esa rodilla no tiene un problema grave.
9: Sí, sí, se clava la pierna estirada y hay un movimiento, me da la impresión, sí. Daria fue el primero que se preocupó estando más cerca del jugador argentino.
0: Muy dolorido. Franco Escobar, lo están atendiendo, allí está la sanidad carbonera.
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0: Bueno, lo atienden a Escobar, ¿eh? Muy sentido Escobar, sí, Tute.
6: Ya calientan tres jugadores, por las dudas, la camilla está pronta para entrar.
0: Bien, ya calientan algunos futbolistas, por si Escobar no puede seguir, ya salió Angulo lesionado. Che, qué gualicho hay en Peñarol, ¿eh? Este año ha sido tremendo. En cuanto a lesiones, se va pisando incómodamente Escobar Martín, ¿eh?
9: Sí, pero el gualicho viene con retroactividad, ¿eh? Porque nosotros ya hablamos, Maxi Silvera también creo que tiene el gualicho de cuando jugaba acá, porque se lo ha llevado a Nacional, ¿eh? Porque no para las lesiones, me parece que también le tocó
0: el reparto. Tenés razón, ¿eh? Viene entreverada la mano, ¿eh? Allá lo vas a empezar a Escobar, ya se va a reanudar el partido, lateral ahora por izquierda para Peñarol. Que va a tomar la Xal para el conjunto local.
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0: Parece que va a seguir a jugar, ¿eh? Pero está algo rengo. Arriba la pelota quiere Beto. Rebota la toma Trinidad de la meta adelante. Marca Daniel Torres para el equipo Santa Fe. Marca ahora de cabeza, saca la pelota afuera el Niato. Va a trancar con la frente contra el pie derecho de Rodallega. Viene un pie de Rodallega. Arriba yo escapo, está bravo. Hay lateral para derecha que va a tomar Mateo Puerta, responde Independiente Santa Fe en su cancha.
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0: Ortega cobra una especie de agarrón de Ferreira sobre Lautaro Bustos. Habrá tiro libre que va a tomar Torres, el hombre de las canas. Ahí está Daniel Torres, entrega por bajo, cortito. Este no se tiñe, este no se hizo el platinado, ¿eh? Es como Rabanelli, ¿te acuerdas? Claro. La pelota por izquierda. Arriba el esférico, quiere Zapata, el hombre gol. Termina perdiendo para Kevin Barbosa. Barbosa que la pelota se cruza, derecha, izquierda, juega por bajo. Mira para Lucas. Ferreira la pelota con Escobar, que ya está en la cancha, pronto para seguir. Escobar toca de zurda atrás para Ferreira. Ferreira por derecha, mete para Barbosa, largo. Largo, Vigo no llega. No llega. Le pega fuerte Ferreira, no llega Barbosa, pelota afuera. No está conectado ahora Peñarol, ¿eh? 28 y medio, primer tiempo, 1-0, gana Colombia por izquierda lateral, que va a tomar Santa Fe.
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0: Señoras y señores, gana Platense en San Pablo, 1-0 sobre Corinthians, y por eso se mete en Sudamericana con este resultado Santa Fe. Y no en Libertadores. La pelota por derecha, la va a tomar otra vez Beto. Mire Peñarol, ataca Roberto, mira Roberto, mira Roberto. Abre por derecha, pelota para la calle, se mete por aquel sector, quiere ingresar. No le hicieron nada. Para mí no le hicieron nada. Que siga el fútbol. Se cayó la acción, el balón por derecha, mete en centro, corner cuando levantó un pierre. Corner, señores. Punta derecha. Corner que va a levantar Trindade. 29-21, corner para Peñarol, que busca el empate por arriba.
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0: Para Mariscal, que va Peñarol, mete en centro, el segundo para arriba, la pelota la quiere bajar, Escobar lo consigue. Vino para derecho, está en el arco, peligro, viene para izquierda. El tiro al medio, el arquero en dos tiempos. Un tiro al arco con buscapié, una especie de buscapié. Y allá apareció el arquero para contener en dos tiempos el remate de zurda. Matías Arizo será del fondo del conjunto colombiano.
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0: A la pelota por zurda la va a tomar otra vez el conjunto de Colombia, la pierde Santa Fe, la gana Trindade, va Peñarol, ponchazo, va. Hay empujón sobre eso, no es falta. Fue cuerpo nomás de Jason Angulo. Le gana la cuería de atrás, toca la pelota para Víctor Moreno. Moreno arriba, le pica la pelota, Beto no puede. Pero aparece Ferreira en el fondo para cubrir. La tiene Lucas, 30 minutos y 20 en la primera parte, ya pasamos la media hora de partido. Para un por derecha, gana Santa Fe, pero no solo el gol. Lo hizo los 11 minutos, Zapata. Alexis Zapata para el conjunto de Colombia. Parón por izquierda, se la tiene Beto. Viene Roberto arriba, tocó para Darío, viene por zurda. Domina con derecha. Pelota para Escobar, Escobar otra vez para Roberto Fernández. Se frena Maga. Frente a Daniel Torres, descarga el fondo. Pelota que viene, ubicación de Ferreira Berbergar. Roda llega. Engancha bien Ferreira. Por derecha con Lemos, va a Peñarol. La tiene por derecha, somos fútbol en la 30. 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Parón por abajo, viene para eso. Tocó de primera, mira pelota, pero pierde. Viene para eso, estaba adelantado si llegaba la pelota. Arca en el fondo, sacando a Manuel Olivera. Va a controlar el proverito otra vez Lemo. Viene Lemo. La tiene el zaguero. Cruzó la mitad de la cancha para meter el centro. Va Lemo. Por abajo metió para Laxal. Domina el 93. Bueno, ya lo de Laxal es demasiado. Entrega muy mal el pase para un Pierre. ¿Qué pasa a Laxal esta noche? No está preciso para nada, ¿eh? La va sacando del fondo el conjunto cafetero.
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0: Hay lateral por zurda que va a tomar el equipo de Santa Fe. Llega a 6 en alguno, el número 24 lentamente a buscar la pelotita. Lo apura Ortega, que mira el cronómetro. El lateral al fondo ya repuso la visita.
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0: 32 minutos, señores, del primer tiempo. Perdió la pelota Daniel Torres sin falta. Carol Eférico Peñarol. Se viene Trindade. Mira pelota para Rizzo. Amortigua cortito. Viene para Darío. Terminó perdiendo. A relaxar igualmente contra Lera tras el rebote. Va a tomar el arquero Mosquera. Sí, Martín.
9: Pero comete errores insólitos, Peñarol. De no parar una pelota. De no poder parar una pelota. Que te rebote un par de metros para adelante. No entiendo. Son cosas que no son habituales.
5: Pero además no es gran cosa este equipo colombiano. Incluso por dentro, el carril central, ahí Peñarol, cuando se asocia, llega con peligro. Le falta el último pase y le empieza a sobrar un volante. Un volante en la mitad de la cancha le empieza a sobrar a Peñarol.
0: Señoras y señores, abre lateral por derecha. ¿Qué va a tomar el equipo colombiano? Lo va haciendo puerta. Puerta, Mateo Puerta, tocó para Rodallega, otra vez para Puerta, Puerta mete el medio para Busto, Busto para Rodallega. Arriba mete la pelota, corre, pero el esférico 10, autor del gol de la noche. No llega Alexis Zapata, Pone a ver el cuerpo hacia Cortina como Cortiluz Barbosa. La tiene Guachi Carbonero. Aguerre por izquierda, juega para Ferreira. Ferreira con Trindade a la carga, va Peñarol.
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0: Diga abajo, lo escucho, Tute.
6: Jugadores de Peñarol, ahora no llego a ver el dorsal, capaz que lo viste vos.
0: Darias.
6: Pero está pidiendo asistencia, Darias, bien. Está pidiendo asistencia en la línea de campo.
0: Ya está pronto, parece que está pronto. Señores, por izquierda viene la pelota para la acción, no llega.
6: Igual,
0: la termina escapando afuera, por el lateral. ¿Qué va a tomar Santa Fe? Diga.
6: No, que está reclamando algo y no de muy buena manera, por lo que se ve de acá arriba.
0: Sí, a la sanidad. A la sanidad le reclamaban más venda. Más vendaje, sí, Martín, ¿eh?
9: Y capaz que eso es un pequeño cortecito o algo, ¿no? Pues no parece que fuera parte de la lesión, ¿no? Más allá de ese vendaje en la izquierda.
0: Para mí lo que decís vos es un corte. Señoras, señores, aprieto para ingresar a Niato. Darias a la cancha, lateral que va tomando Ferreira, viene para Lemo. Vemos en el fondo, domina la pelota, mira la cancha, levanta la vista. Abre por derecha para Barbosa, la tiene Peñarol 1-0, gana Santa Fe por la 30 por Radio Nacional.
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0: 34 minutos de la primera parte, Peñarol quiere. Domina ya la mitad de la cancha, Trindade que traba, quita, gana por izquierda, corre Escobar para la pelota, la argentina. Viene Escobar tocando para Trindade, arriba para Escobar. Bueno, no pasan bien una pelota los muchachos de Peñarol de tres cuartos adelante, Martín. Es tremendo esto, ¿eh?
9: Bueno, tampoco puede insistir mucho más con Escobar por allí, ¿no? No es rápido para mandar esos pelotazos.
0: Claro, totalmente. Ahora centro, Escobar rebota. Le va la pelota al córner por izquierda, tiro de esquina que va a tomar Peñarol, que busca el empate.
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0: Sigue con problemas en su rodilla izquierda, Escobar. Arrancando. Veremos si Aguirre toca el banco ahora. Habrá córner por izquierda que va a tomar el Manja. Hace 35 minutos de la primera parte por la 30. 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Viene Trindade, mete centro, primer para la pelota, la va sacando, Roda llega. Rebote le va a tomar Leandro. Un pie, dedicaciones, respeto. Viene Leandro, le va a pegar, pegarle. Remató. Muy mal y afuera. El remate de Leandro, un pie. Igualmente algún aplauso para la intentona del futbolista. Sí, Martín, ¿eh?
9: Peñarol por arriba no tiene poderío. En un córner valemos y por ahí Roberto Fernández y por ahí Ferreira, pero no tiene poderío. Y le pasó lo mismo a Lemos, una pelota que miró el área. ¿Y a quién se la manda? Si no hay nadie, no tiene un referente arriba Peñarol.
0: Sí, señor. ¿Ahora quién tiene problemas, el arquero? ¿Se le desataron los zapatitos? ¿Los zapaticos? ¿Qué pasó?
5: ¿Sí? Aparte no tiene que esperar a Aguirre al entretiempo para hacer algún cambio. Vamos 35 minutos.

0: Blanco. La pierde, recupera Lemos igualmente tras el rebote. La tiene Fernández. Fernández toca el medio. Pelota para Trindade. Va descargando para Arezzo. Falta. Hay infracción sobre Matías. Hay un tiro libre mitad de la cancha por derecha que va a tomar Peñarol en campo enemigo.
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0: Habrá tiro libre que va a tomar el Maña.
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0: Hace 37, le pega 30 de la mente al área, peligro por arriba. La pelota la quiere Lemos. No, nada. No pasa naranja. Pelota afuera. Será para Peñarol, el lateral por izquierda. Lo tiene que hacer Barre por el daño.
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0: Arias al fondo con Barbosa. Barbosa con Ferreira. Pero el que apura, Peñarol que insiste, cae por 1-0. Este resultado lo deja último además en el grupo. Qué copa, che. Qué copa. 3 puntos hasta ahora. Nada más, ¿eh? Parón por derecha. La lleva adelante el conjunto Mirasol. Frederic Teleférico la tiene loca. Ferreira arriba, quedó para la Axel. Quiere jugar al medio. La va aguantando, se cayó igualmente la pelota para Rizzo. Arriba la empaló, la metió ahora para Beto. No llega nunca Fernández, marca por derecha. Corre por la pelota Perlaza. Jaikar que la quiere. Recupera Barbosa. Barbosa ahora está por izquierda, míralo. Míralo cómo quedó Peñarol. El esférico lo van jugando paso en línea 3. Línea de 3 para Peñarol. Lemos que le pega. Arriba el esférico, corre un pierre, marca. Acá de cabeza la pelota Jason Angulo. A buscar tras el rebote, viene. Arias está dentro de la cancha, está viva. Quiere por derecha llevarla, termina perdiendo. Recupera Boston. Entregó pelota para un pierre. Rapidito. Para volver, para anticipar, para quedarse con el útil. Ya la tiene el Manja.
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0: Quiere un pierre de primera. Arca y saca la pelota fuera, Peñarol, el rebote en un pierre. Abre lateral para Santa Fe. Quiso triangular por derecha rapidito. El equipo de la Fiera no salió naranja. 38 y medio. Independiente Santa Fe 1, Peñarol 0 en el campeón del siglo por la última fecha de grupo de la Copa Libertadores.
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0: Señoras y señores, ahora habrá pelota, la mitad de la cancha la van poniendo delante, viene para eso. A acabar el esférico, Santa Fe aparece apurado para marcar, Mateo Puerta. Rivas lleva la pelota, resta de cabeza, bien parado Luca. Ferreira combinó por derecha, pelota larga, la adelante a Barbosa, la tiene igualmente. Bien por el pibe, la mete por izquierda, lanza pelota para Darías por zurda. Pelota contra mano que lleva Nieto. Le cometen falta, recupera la pelota, Peñarol le da ventaja, que siga el fútbol, la tiene el Manja. Leemos por derecha, juega por abajo para Luca Ferreira, 39, primer tiempo. Santa Fe 1, Peñarol 0. Afuera la Copa Sudamericana, queda Peñarol con este resultado por derecho, un pierre, toca adelante, somos fútbol en la 30. 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Señoras y señores, fin de semana que viene tenemos la tercera fecha al intermedio. Balón por derecha que va a tomar otra vez el equipo carbonero. La lanzan por zurda. Corre Escobar, marca pecho, que pone puerta. Pierna izquierda arriba, la pelota, corre, viene. El esférico Daniel Torres lo va aguantando, viene por derecha, quiere enganchar Vargas Trindade. Rebotan Torres. Hay lateral por izquierda que va a tomar Peñarol en su cancha.
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0: Se viene por derecha un pierre, pase largo de Arezzo. Queda para Barbosa. Por derecha lleva la pelota al zaguero, toca atrás. Otra vez pelota para un pierre, es un pierre para el lateral de Videsir. Viene Brian. Barbosa en cancha de la punta al medio, descarga para Arezzo. Marca Busto, mitad de camino queda la pelota, la va a tomar Peñarol otra vez que insiste. 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Balón que tiene un pierre. Un pierre contra mano. Juega para Ferreira. Ferreira arriba. Pelota que viene por zurda para Barbosa. De primera está afuera. Está afuera y lateral. Rápidamente repone. Y dos pelotas enganchan. Lateral rápido para Rodallega. Pelota Santa Fe 40. 40 y medio. Del primer tiempo, Santa Fe 1, Peñarol 0 para Copa Libertadores de América.
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0: Abra lateral. Por izquierda que tiene que tomar otra vez el conjunto de Santa Fe. Por aquel sector Jason Angulo va haciendo efectivo el outball.
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0: A la tiene Jason Torres. Abre por izquierda la pelota, ataca otra vez Santa Fe. Por aquel sector, Zapata. Zapata arriba para Angulo. Jason que quiere, Barca viene. Lucas Ferreira, de zurda, manda la pelota fuera del campo. Será lateral por izquierda, otra vez lo va a tomar. Por aquel sector, Jason Angulo, en campo de Peñarol.

0: integral para la vecina.
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0: Esférico jugado por izquierda para Jason Torres. Va al 7. Arriba coloca Zapata. Mete centro. Rebota en Barbosa. Arriba va la pelota. Tras el pique la quiere un Pierre. La quiere también Beto. Esto combinando para la exhala. Adelante la pelota. Viene para Arezzo. Pierde falta. Anda sobre Matías. Anda sobre Arezzo. Habrá tiro libre que va a tomar el equipo local.
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0: Suena el bombo, suena el redoblante. En el micrófono ambiente de la tren. Los hinchas Peñarol que están en la catarata y va a ser resonar y resonar. 42 minutos. Tiene pelota para Trindade por bajo, cortito para Lemos. Lemos por zurda, juega la pelota para Escobar. Escobar con el esférico se frena frente a la marca de Perlaza. Por eso toca el fondo otra vez, viene la pelota para Lemos. Lemos a Ferreira a los 11 minutos de la primera parte. El gol lo hizo Zapata. Gana Santa Fe por 1-0 el partido. Esto es resultado totalmente negativo. Peñarol se queda sin nada. Manos vacías con este resultado a nivel internacional este 2026. De las peores campañas Libertadores, el 3 de 18 sería. Pelota que tiene. Ahora Ferreira lo manda. La tribuna adelante. Pelota que tiene Mancha.
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0: Caminando salió Ferreira. Esa es la imagen de este Peñarol. Arriba la pelota. Hay lateral. Por derecha ahora. Le va a tomar el carbonero lateral que va a tomar Leandro Pierre.
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0: La ganó el equipo colombiano por izquierda, pelota que tiene. Perlaza por derecha la recibe, se mete en el círculo central. A marcar la área, se marca Escobar. Hay falta Sanduchito. Sanduchito. Señores, sobre Jaker Perlaza. Habrá tiro libre por derecha en tres cuartos que va a tomar Santa Fe, campo de Peñarol.
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0: Señoras y señores, habrá tiro libre. Intensifica el calentamiento Lucas Hernández, ¿no?
2: Ahí está Aguirre hablando. Estaba hablando recién con Goulart, con Abel Hernández. Está perdiendo el tiempo. Lo sí. Va a hacer en el entretiempo. Hace 10 minutos que lo tendría que haber hecho los cambios. Si no se ve por ningún lado.
0: 43 y medio. Hay tiro libre que va a tomar Santa Fe. Atención, ¿eh? Atención con esto. Hay tiro libre que va a tomar Santa Fe por punta derecha en tres cuartos de cancha. Va a pegar el hombre gol de la noche, Alexis Zapata, para levantar. Viene el centro, pelota al primer palo. La peinaron. Aguirre. Aguirre se queda con la pelota. Tibia peinada de Olivera. Ala tiene la arquero Vera sobre la salida.
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0: No agarra una pelota, Peñarol. No agarra una pelota, Peñarol. Lucha Laxal, perdió la pelota. Quiere por derecha. Allá iba que sigue gateando. Un Pierre revienta Santa Fe, pelota a la campo. Al campo de Peñarol, saca Limo. Limo para Escobar, de zurda arriba, corre Barreso. Arezzo que corre, pero marca bien para dos puerta. Abra puerta, Mateo Puerta que la saca. Rebote por derecha, la va a tomar Zapata. Zapata toca la pelota a la mitad del campo. Hay un hombre caído. Recupera igualmente Peñarol, Leñato Adri, dejó para Trindade. Por derecha la pelota de Jesús, se cae, ganó Zapata, quedó para Puerta. Revienta Puerta, sale que Santa Fe,
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0: Ahora el falte, ¿vendrá tarjeta o no? Creo que sí. ¿Quién es? Me van a contar. No hubo tarjeta. No hubo. La falta sobre la exalta. 4 minutos más se van a jugar. Sí, Tute.
3: El que está muy cansado, de menos, bastante fatigado, es Escobar, ¿eh?
0: Sí, claro. Escobar ya de ese momento, de la rodilla, ya era momento para salir, Señoras, señores, Peñarol tiene que reformular rápidamente, urgentemente, lo que pasa en la cancha. Abra tiro libre. 45 y medio, esto va hasta los 49 del primer tiempo. Arma la barrera. Andrés Mosquera, el arquero independiente de Santa Fe. Tiro libre con peligro que va a tomar el equipo local.
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0: Le va a pegar la pelota a Mauricio Lemos, le va a pegar al arco. Señoras y señores, se adelanta un tantito la barrera. Tiro libre para Peñarol. A ver Lemos, ¿qué pasa? Señores, 46 minutos, somos fútbol en la 30. 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Llegará el remate, le va a pegar Lemos al balón. Mira directo al arco. Lemos al arco, picó el arquero. Larga, facilito, facilito, tirito. Apa bien Mosquera. La tiene el arquero Santa Fe para salir del fondo Independiente.
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0: Sacó afuera de cabeza a Darius, el lateral por derecha. Le va a tomar el conjunto visitante. Mateo Puerta que la seca la pelota, claro que hay el rocío y humedad. Se moja la globa. 47, toma hasta los 49, marca, cobra contra mano. Entrega pelota para Ferreira, viene a presionar. Checker Perlaza, por eso juega por bajo y por derecha, pelota para Barbosa. Tiene para alguien Barbosa saliendo por el sector derecho, 22.000 espectadores en la noche. El campeón del siglo, Ana Santa Fe, por 1-0. Barbosa por izquierda con Lemos a la carga, va Peñarol.
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0: Laxal no se decidía si correr o no correr. Ya ni era para picar porque no llegaba nunca. Lo que está mostrando Laxal esta noche, no quiero cargar todas las tintas en Laxal, pero qué poco, por Dios. Abre por derecha, Roda llega. La tiene el 11, la puja cortita. Mira a marcar Escobar, sacando bien la pelota, juega el medio. La pisa bien el Niato, da área por derecha, mete para Barbosa. 47 y medio, que 1 y medio, primer tiempo. Barbosa enganchó para descargar. Se viene el pibe hasta la mitad de la cancha, va con todo el pibe. Entrega mal, anticipa, saca puerta, rebota la pelota, la quiere jugar. Domina Escobar, mete taco, mira para Laxal por izquierdo, va Peñarol en el final, Ahí va Laxal, mete el centro, pelota pasada, segundo para otro Pierre, lo tiene. Un Pierre lo tiene, va a tirar, enganchó, cree que tiraba de primera. La verdad por derecha le queda dando otra vez, entrevero. Rebota que Viradera se buscar, puede meter el centro, ataca Peñarol, persiste el peligro. La tiene Nieto, entrevero, la tiene por el sector derecho. Viene para rematar de zurda, atención, va a descargar. Hace bien Darius, cruza toda la cancha con la pelota al pie, mira para Arezzo. Quiere perfilarse para el remate con derecha, enganchó, la perdió, recuperó. Arezzo sigue buscando el remate. Arezzo a largo, por bajo, rebote, corner. Creí que un Pierre Martín iba a tirar de primera con Chame.
4: Con lo poco que hay, te vas a poner de exquisito. Pegale como sea, un puntazo, que rebote en alguien y se meta. Demasiado preparar fue Peñarol.
0: Claro. Señores, habrá tiro de esquina por izquierda para Peñarol, lo último del primer tiempo, 48 y medio. Viene centro de Trindade, pelota al área, la sacaron. La termina sacando Busto, rebotó Darius al arco, rebote. ¡Ay! ¡Ay! Va el córner. Casi se le mete en el poste izquierdo Mosquera, quedó tendido el arquero del suelo. Hay córner por derecha que va a tomar Trindade de Marcelo.
2: Le vendría bárbaro, por supuesto, el empate a Peñarol. No necesita mucho para llegarle a este equipo Independiente de Santa Fe. El tema que hizo tan poco en el primer tiempo.
0: Hay corner para Peñarol por derecha, será lo último en la primera parte, 48 con 55 con efecto. Con Roca, con Comba, con Veneno viene centro, pelota al primer palo, sacaron la media, rebota Darius otra vez para tirar, enganchó, se entreveró, cayó, no hay falta, recuperó. Darius porfiado, quiere la pelota, pierde, mandan afuera, termina el primer tiempo, 49 señores y 20. Termina la primera parte aguantando el chaparrón Santa Fe que propuso prolijamente, pero finalmente lo propuso Peñarol, que no juega a nada. Jugó mejor con Corinthians que esta noche. ¿Qué quiere que le diga, señor? Ana Santa Fe, pero no solo el partido. Primeros conceptos en la 30 en Radio Nacional de Martín Díaz y de Marcelo Lecovich, por favor.
4: Una inusitada falta de control de pelota, de dominar el balón, de errores consecutivos, impropios, ¿sí? Un equipo que no jugó nada, y no por la lesión de Angulo, porque antes con Angulo tampoco estaba jugando a nada. Ahí se va silbado otra vez, Peñarol retrocedió 3 escalones. La gente le aguantó, lo apoyó, le tiró fuegos artificiales, lo puso allá arriba anímicamente y el equipo se desplomó y así se va silbado.
2: Varios jugadores abajo de lo que pueden dar. Lanzal, el Indio Fernández, un Pierres, es mucho, ¿no? Escobar por la izquierda lateral no te da nada. Aguirre demorando en cambios, demoró, ya debió haber modificado el equipo, por más que ahora arranque el segundo tiempo con 3 cambios nuevos. Desperdició gran parte del partido con un primer tiempo que rompía los ojos que el equipo necesitaba cambios.
0: Señoras, señores, en el vestuario, Tute, ¿cómo llegó el carbonero?
3: El carbonero, que ya está en su vestuario respectivo, se va obviamente no muy bien al vestuario, porque obviamente está preocupado por el rendimiento que está teniendo, obviamente está pensando lo que se viene, que está entrando ya en un proceso de desesperación. Los suplentes calientan el campo de juego.
0: Muy bien, Tute, gracias. Lo tengo en el estudio central de Cerrito 601 con toda la información. A Mati Vallejo.
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5: La noche de Copa Libertadores tiene en sonrisa platense. Al término de la primera parte le está ganando a Corinthians 1-0 y está clasificando como segundo del grupo. Corinthians 11, Platense 10, Santa Fe 8, Peñarol último con 3.
0: Muy bien. Se fue la primera parte, gana Santa Fe, pero no se llenó frente a Peñarol, pero yo vuelvo, Cuando de la pelotita. En la segunda mitad será tanto como siempre por Radio Nacional 1130M para todo el país.
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5: Jornada de Copa Libertadores que tuvo a Independiente del Valle del uruguayo Joaquín Papa ganando el grupo. Le ganó como local a Rosario Central 1-0, dejando al Canalla como segundo de grupo. En estos momentos está clasificando Fluminense porque le está ganando a La Guaira 2-1 y se aprovecha del empate de Bolívar ante Independiente Rivadavia, ya clasificado 0-0. Independiente Rivadavia, líder de grupo y ganador con 14. Fluminense está llegando a 8. Bolívar está bajando a playoffs de Sudamericana con 6. Se queda fuera La Guaira. La actividad de Copa Libertadores en la jornada de hoy, que tuvo, como decíamos, en el grupo de Independiente del Valle ganándolo con 13. Rosario Central con 13. Por el partido de hoy se metió Independiente del Valle. Universidad Central de Venezuela baja a la Sudamericana.
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5: Se dieron a conocer los árbitros para la tercera fecha del torneo intermedio. El sábado, para el líder de la tabla anual, Racing Defensor, estará Esteban Ostojic. Juegan a las 10 en el Roberto. El domingo, Matías de Armas se encargará en el campus de Deportivo Maldonado Nacional. 18:30, suelo fernandino. Se destacará Hernán Heras en el trabajo del contralor del juego de Peñarol y Central. El lunes a las 20 en el Campeón del Siglo, lo más destacado en la jornada de hoy en cuanto a la designación de árbitros para la tercera fecha del Intermed.
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4: Está perdiendo Peñarol aquí en su casa. Está terminando esta Copa Libertadores sin victorias. Necesita la victoria para al menos ir a jugar Copa Sudamericana. Así de fácil. Y está perdiendo. Arrancó, bueno, con la adrenalina allá arriba, con el recibimiento de la gente, los fuegos artificiales, estaba todo lindo. Pareció que quería adueñarse del partido. Duró muy poco. Ni siquiera llegó en ese momento anímico, alto, a tener alguna situación de gol, a complicar al conjunto colombiano. que en una jugada aislada, me animaría a decir la única que tuvo sobre el arco de Aguirre, aprovechó para marcar el 1-0. Y allí, aquello que parecía que podía concretarse, empezó a ser una pesadilla. Empezó a perder, empezó a errar pases, empezó a jugadores que paraban la pelota y se le iba a 2 metros, jugadores que le erraban a sus compañeros. Nadie toma la batuta en este equipo. El punto de honor, como decían los viejos relatores de Trindade, en la mitad de la cancha, sí, pero no alcanza para nada eso, para nada, para nada. Podrá recuperar 2 pelotas, pero después el resto, que tiene que llevarla y que tiene que jugarla, ¿dónde está? El intento, las ganas de un Pierre, sí. Arezzo que sale fuera del área. Para mí Arezzo saliendo fuera del área es un jugador cualquiera. En el área es letal. Fuera del área para mí es un jugador cualquiera. Quiere a veces ordenar, quiere hacer jugar, pero me parece que a mí al menos no me gusta esa actitud. En ese aspecto no lo veo el indicado. Él tiene que estar en el área. El resto, si es un desastre, bueno, que sea un desastre el resto. Pero él tiene que estar para definir. No es levantarle un centro o mandarle un pase al área a Laxalt. No. Si Laxalt está impreciso y le erra a los compañeros, bueno, que se arregle Laxalt. Pero me parece que Arezzo salir de allí, del área, no es conveniente. El pibe Barbosa, él le pone un poco de ganas. Engancha y se va de un jugador y después trata de llevar al equipo adelante. Errando muchos pases, sí. Pero por lo menos mostró algo distinto, algo con ganas. Escobar, bueno, se lesionó antes, se siguió jugando con esa lesión, pero con o sin lesión no aportó nada por el carril izquierdo. Y por allí cuando Angulo tuvo un par de pelotas, una que fue larga, que no, ni la corrió, y la otra que corrió, en la que define, se lesiona, bueno, es cada vez más complicado el panorama. Entrada Arias y quién termina. Sí, cada cambio de Aguirre es un Pierre a la derecha. Y allá queda perdido. No, sigo sin entender, y es un problema mío el no entenderlo, porque el técnico siempre hace lo mismo. Un Pierre por la izquierda, anda bárbaro. ¿Qué hace? Siempre a la derecha. Y a veces, porque no tiene otro material, otro jugador para ocupar ese lugar. Pero hoy cuando entra Daria a la derecha, un Pierre a la izquierda. Pero no, Aguirre lo tuvo que hacer distinto. Aguirre dejó a Escobar en una pierna, o en una pierna y media, todo este primer tiempo, despreocupándose, dejando regalada una banda, porque no fue efectivo en la marca, y tampoco en el ir hacia adelante, pues no tiene velocidad para ir a buscar algún pelotazo que le tiraron. Y el técnico miró, habló con los jugadores, con Goulart, habló con Lucas Hernández, había el primero que había salido era Toñi. No hizo nada. Los miró, les conversó algo y nada más. Me parece que se van a venir ahora una serie de cambios, pero cambios necesita Peñarol con Abel Hernández. Cambios necesita Peñarol con la actitud de algunos jugadores que le están errando a sus compañeros. Entonces, no va a ser solo de nombre, sino de actitud y de juego de algunos futbolistas para que esto pueda cambiarse, porque por ahora el panorama es muy pobre para Peñarol.
2: Muy pobre, muy complicada. La noche está brava para Peñarol y Aguirre no está reaccionando a tiempo. No puede ser que no haya realizado otro cambio, por más que haya tenido que hacer uno obligado. Y si tenés que quemar 2 cambios más en el primer tiempo porque ves que la cosa no camina, hay que hacerlo. Porque Peñarol hoy tiene que ganar, no le alcanza en el empate. O sea, tenés que dar un cambio drástico en el trámite del juego. Y por supuesto que vendrán cambios ahora en entretiempo, pero hay que ver si ya no es tarde. Y Abel Hernández me lo imagino. Si Abel Hernández en el partido más importante que te estás jugando en el semestre no juega por lo menos 45 minutos cuando estás perdiendo, ¿para qué lo estás guardando? ¿Cuándo es el momento? ¿Y es ahora? ¿Cómo no va a ser ahora? Si rompe los ojos que tiene que jugar al lado de Arezzo, que jugó solo contra los zagueros, además de que no le dieron una pelota en todo el primer tiempo. Cabrera, si está para jugar 45 minutos, debería ingresar y darle algo por afuera a la derecha. Ni hablar la banda izquierda. Peñarol entró al partido ya sin mucha intención de aprovechar esa banda izquierda, con jugadores sin esa pierna además, y mucho menos con el ingreso de Darias. Escobar, de lateral izquierdo, no te aporta en marca y no te aporta en ataque. Debería ser uno de los jugadores que salga. Después podría ser o el Indio Fernández o Laxalt. Ninguno de los del medio jugó bien. Entonces hay un montón de cosas. Y tendría que entrar, como digo, Abel Hernández a jugar con Arezzo. Y de repente Cabrera por un lado. y probar del otro lado, puede ser con un Pierres, y con Darias y con Trindade, que si me apuran Trindade fue de lo mejorcito de Peñarol, en un nivel discreto. Discreto y con algunas limitaciones, hay algunos jugadores que pueden dar un poco más, pero tampoco tanto. No se le puede pedir tampoco al Axial, que si bien hoy es cierto, falló en un montón de pases, claridad en eso, porque nunca se caracterizó tampoco por ser un jugador tan fino con la pelota a la hora de entregarla. Entonces disimulan, quieren disimular Peñarol carencias que tienen en determinada zona de la cancha con algunos jugadores que tienen estos altibajos. Con laterales que no subieron, porque Barbosa hoy no pudo prácticamente generar una sociedad, los 20 minutos se lesiona Angulo. Si ya de por sí tenés un equipo lento y sin sorpresa, y se te lesiona el jugador que más te puede dar eso, y es bravo, es complicado. Contra un equipo medio pelo, este Independiente Santa Fe. Ahí está el tema, Peñarol con muy poquito, y jugando muy poco en el primer tiempo, allí al final se las ingenió, por lo menos para generarle un par de ocasiones. Y eso que no fue más por el carril central, donde ahí hay espacio interesante para poder jugar. Pero hay un tema ahí de falta de perfil, de recibir la pelota siempre de espalda al arco, que hubo varias ocasiones de que Peñarol pudo haber generado situaciones de peligro. Y sin embargo, como la sala recibe perfilado mal, como el Indio Fernández la recibe perfilado mal, la jugada queda en la nada, lo mismo con Darias. Eso es lo que necesita Peñarol, además de poner la rebeldía que necesita para dar vuelta a una historia que está complicada. Se va metiendo en el campo de juego con Lucas Hernández, con Gularte y con Abel Hernández. ¿Qué quiere que le diga? Abel Hernández lo esperaba. Los otros dos, bueno, Lucas Hernández va a entrar por Escobar, quizás también. Luego Gularte, no sé por dónde viene, quizás con algún tema de lesión. El que se viene es Regueira. Por ahora la noche es complicada para Peñarol, está quedando afuera de la Sudamericana, pierde por 1-0.
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0: Bien, señores, Peñarol en cancha, tres variantes va a mandar Aguirre. Para el comienzo del segundo tiempo, dale tú, te contame.
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3: Muy bien, Gaby, se van a abrir tres jugadores a la cancha, con la 11, Abel Hernández, con la 27, Lucas Hernández, y con la 4, Emmanuel Gularte, seguramente se va con la 2, Franco Escobar por Gularte, luego te confirmo los otros dos.
0: Muy bien. Señoras, señores, Independiente Santa Fe, hasta el campo de juego, dale, dale, Marical, ¿eh?
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0: Muy bien, señores, ya, confirme, tú te armás un informe, Mariscal, repasamos las variantes en el local.
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3: Bien, te confirmo las tres variantes, se retiraron con la 2, Franco Escobar con la 36, Brian Barbosa con la 93, Diego Laxalche, ingresaron con la 27, Lucas Hernández con la 11, Abel Hernández y con la 4, Emanuel Huerte.
0: Hay cambio también en Santa Fe, ya cuando lo tenga me avisa, querido Tute. Señoras y señores, sí, Marcelo.
2: No va a armar línea de tres y va a dejar dos carrileros, a la izquierda Lucas Hernández, a la derecha Darias.
0: Muy bien, el arquero fue el último en llegar, Recién ahora se mete a la cancha. El portero Santa Fe pita, el juez del partido, Ortega. A ver, Peñarol ya rueda la pelota, somos el equipo, somos el elenco. 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
0: Va Peñarol, quería la pelota, la rebotar, eso estará el peligro, la mete el medio, la sacaron al medio, quedó para Piera, tiró, mira un tirito, pero por favor. Pero un tirito, Leandro, con la necesidad que tiene Peñarol de convertir, hace esto.
3: Fántame.
0: Vamos, informa.
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3: Primera variante, el Independiente de Santa Fe se retiró con la 27, Jader Perlaza ingresó con la 77, Jader O'Brien.
0: Jader O'Brien, el muchacho que entró en el equipo de Santa Fe. Señoras y señores, Abel Hernández ya está en la cancha. Veremos qué puede hacer el goleador. La pelota está a la mitad del terreno, la tira Torres a contra Berbino, Berbino para sacar la pelota, bien Trinidad quedando a la mitad de la cancha para Beto Fernández, por derecha juega para Darius. Arias que viene, entrega atrás para Goulart, que también ingresó para el segundo tiempo. La tira Manuel, tiene Goulart, la cruza toda por izquierda, corre por aquel sector Lucas Hernández para meter centro de primera, no. La baja, la aguanta, mete el envío al área, marca Torres, saca Santa Fe.
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0: Peñarol intentará arrinconarlo al equipo cafetero que está ganando por 1-0. Sí, Martín.
4: Lo único que le queda en el banco es el cangrejo Cabrera. Hace los tres cambios y uno dice, son defensa. Arregla la defensa que no tenía problema. No, trata de que desde atrás empujar al equipo hacia adelante. Está bien lo que hace el entrenador. Tampoco es que le sobren muchos jugadores en el banco, ¿no? Le queda un cambio y para mí es ese, que es el único potable, digamos, para ir a buscar el partido.
0: La pelota larga por derecha. Entrega mano en el fondo saliendo Emanuel Olivera, el zaguero de los colombianos. Hay lateral por izquierda que va a tomar Lucas Hernández para local, va a reponer el equipo de la Fiera.
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0: Viene jugando Hernández con Ferreira, Ferreira para el Guachi, Carbonero viene. Aguerre por bajo, Washington Aguerre tocando pelota para Limos. Limos que levanta la vista, mira la cancha. Entrega de zurda por derecha con Emanuel. Goulart que va arriba la pelota, sacan afuera. Sacan los colombianos, sacan Gulo. Hay lateral por derecha que va a tomar Goulart, corresponde a Peñarol.
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0: La pelota viene hacia adelante, marca por izquierda sacando la pelota Jason Angulo. Para la mitad de la cancha, para el Férico, le va a tomar por derecha un Pierre, va un Pierre. La tiene Leandro, la metió para eso, Mená. Se filtra contra el área, viene el centro para volar. Hernández largo. Largo el envío, corre Lucas Hernández, llega. Mirá cómo llegó. El pique que metió. Allá se rebota la pelota inteligentemente en el colombiano. La tiene que hacer Hernández, la mete en el área. Viene para un Pierre, se toca atrás, se tira de esquina. Se anima Peñarol, mira cómo se levanta la gente, la Damiani allá contra la Cataldi. Alta la gente, mira, son tres minutos del segundo tiempo. Ana Santa Fe, pero no será el partido. Pero va Peñarol por arriba, busca la igualdad en el comienzo del segundo tiempo, hermano. Hernández para levantar, somos fútbol. En la 30, viene por izquierda el centro. Le va a pegar Lucas, lindo envío, pelota al área, cabezazo de Ferreira fuera del campo. Lindo centro. Cabezazo de Ferreira arriba en horizontal, pero se arriba la gente porque Peñarol muestra que al menos quiere ir como puede, sin ideas pero con ganas. Ahí saque largo que va a tomar Santa Fe, 3:30 del segundo tiempo.
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5: También 3 minutos del segundo tiempo en San Pablo. Platense está clasificando segundo, le gana Corinthians 1-0.
0: Ese resultado es tremendo. El equipo argentino con un Corinthians ya clasificado está grato para no hacer el partido. Arriba la pelota. El esférico viene para Beto. Fernández entrega mal. Sacando por el fondo. Rivera arriba la pelota. Salta, gana Lemos. Lemos por derecha para Darian. El esférico por izquierda. Lo va a tomar otra vez Santa Fe. Dominando la pelota. Lumber y gol. Alexis Zapata para Roda. Llega cortito. Mete la pelota. El Hugo. El Hugo Roda llega. El viejito. Balón por derecha. Metió Daniel Torres. Abre juego por aquel sector. Está combinando con Mateo Puerta. Marca. Acá Hernández. Pelota fuera de la cancha. 4 con 20 del segundo tiempo, una cerca de Santa Fe, lateral que va a tomar el visitante.
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0: Afuera manda la pelota, puerta y lateral que va a tomar por izquierda ahora Peñarol. ¿A qué demanda que va a tomar el local? Lo va a hacer Ferreira.
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0: Hay mano cuando me lleva la pelota larga Lucas Hernández. Hay mano. Hay tiro libre, campo Peñarol, mitad de la cancha. Tiro libre que va a tomar el manja.
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0: El esférico lo va metiendo Goulart. Arriba la baja, arriba por izquierda. La pelota viene para Lucas Hernández con la de para Beto. Centro lindo mío. Aquí Abel Hernández la peinada fuera de la cancha. Por arriba llegó Abel Hernández con un cabezazo. Hay un hombre que simula estar sentido en el fondo cafetero. Cabezazo Abel Hernández, la joya afuera. Habrá saque de arco que va a tomar Colombia.
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0: 5:30, 5:30, el segundo tiempo, abra saque de arco que va a tomar Andrés Mosquera, corresponde a Santa Fe.
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0: Ahora al piso, un Pierres, ahí tiro libre por derecha. Este cuarto árbitro entra a la cancha para separar allí Daniel Ureta, el peruano. Abra tiro libre por la derecha que va a tomar Goulart. Corresponde Peñarol, mitad de campo.
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0: El esférico para Limos. Limos cortita. Combinando para Ferreira. Ferreira con un pierre con Ferreira. Lucas que domina. Ya toca corto otra vez con zurda para Limos. Se abro que la viene en el fondo Santa Fe, hace la personal el sangre, mete por izquierda, pelota para Pierre. En aquel sector viene el 32, mete atrás cortito, pelota para Ferreira, Ferreira otra vez con un Pierre, rebota en O'Brien. El que entró para el segundo tiempo y lateral por izquierda que va tomando el mancha.
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0: Pierda afuera, Lucas Hernández será lateral, que va a tomar por derecha. Santa Fe, pelota en mano para puerta.
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0: Se viene Beto por izquierda, mira, Peñarol, mira. Hay un hombre caído, no pasa nada. No hay falta en el área, quedó para arriba, somete el centro cerrado, Abel, no llega por poco. El segundo paro, Dario la tiene, va a rematar, tiró. Remató la pelota, remató por derecha, otra vez por derecha. Llega a pegar sobre el final de la cancha. La tiene otra vez, vino dominando Goulart. Quiere enganchar, hace la personal, termina perdiendo, pero gana la pelota. Jason Torres, falta de Goulart, tarjeta amarilla, se va a ganar el zaguero de Peñarol.
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2: Igual Peñarol mejora con la línea de tres y los dos por fuera, sobre todo con eso. Era la idea que tenía Diego Aguirre de darle la amplitud que no tuvo en el primer tiempo con Lucas Hernández y con Darias. De esa manera, por lo menos, distribuye los jugadores de otra manera. Peñarol no necesita mucho, es la sensación que da Peñarol para ganar el partido. Pero claro, sobre todo desperdició todo el primer tiempo.
4: Yo voy a tener que devolver la cédula, porque el gen sudaca este de hacer tiempo me tiene harto.
0: Sí. Bueno, veremos en el Mundial si se soluciona esto. Capaz que sí. Se va a implementar. Señores, Torres, revienta arriba. El esférico por izquierda. Arriba la pelota, la va sacando por derecha. Darías, mete la pelota para Rizzo. Quiere peinar para que corra Rande, la peina mal. Largo mío. Hay lateral por derecha que toma puerta, corresponde a Santa Fe.
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0: Hay lateral por derecha que va tomando Mateo Puerta. Arriba el esférico. La mira sacando cuando quería, Roda llega, saca bien Peñarol con Ferreira. Quiere pelota al medio para Pierre, quedó para Beto para Pierre. Se viene Leandro, engancha bien, la lleva con zurda, abre por derecha, viene para Daria. Daria con la pelota, va a enganchar, atención con zurda, quiere meter centro, se frena, se viene hasta la mitad de la cancha, tres cuartos, sigue recortando. La tiene Ñato, viene derecha, izquierda, juega pelota para Beto. Beto para levantar el primer rezo, mete por abajo, pelota para Jesús, viene Jesús, la tiene Trindade, zurdazo, la mete al área, pelota por izquierda arriba, quiere rezo, la bajó, la metió para Goulart, no llega. Aparece el primer Mosquera. El arquero de los cafeteros tiene para devolver a Santa Fe del fondo. Gana Independiente 1-0 el partido.
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0: Y ahora aparecen los tarados de la tribuna de cada noche que cada tanto aparecen tirando una botella llena de refresco, parece. Se llama al capitán de Peñarol, Kevin Ortega, y le dice, che, esto no, ya está. Y los bobos que están allá, algunos, no todos los que están en la catalde, bueno, como termina el primer tiempo cayó una botella, yo la vi, ahora cae otra, ¿sí, Martín?
4: Sí, y el Z se arranca los pelos. O sea, una bengala, $15,000, una botella, y capaz que otros 15, y así suman.
0: Entrar a hacer los cálculos, no te da la noche, ¿no? Señoras y señores, 10 minutos redondos clavados, el segundo tiempo. Abra salida que va a tomar cualquiera. También poco inteligente fue el partido, ¿no? Esto pasa acá en Uruguay. Yo qué sé, el segundo tiempo prevé esto y hacía Mosquera que ataje en el arco que da la gente de Santa Fe. Yo qué sé. Acá al menos nuestro medio eso se ve, se observa. A nivel internacional, no. Parece que no. Pelota por izquierda, Ferreira, mete la cabeza, la pelota quedó para Roda, llega peligro, se mete la por derecha, van los colombianos. Y de atrás Lemos sin falta, se tiró, se zambulló Roda. Yeah. Qué tembladerar en el fondo. Pelota de Aguirre que ha devuelto la pelota para Peñarol.
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0: Un pierre, comió una pelota por izquierda, vino para Arezzo, para pegar, remata, la va sacando Rivera, rebote que cae en el área, la saca Zapata, a media, queda pelota por derecha, viene para el Nieto, la área que la tiene, atención, quiere enganchar, termina perdiendo marca, marca Zapata, dejó corto la pelota, la va a tomar Goulart, puede meter el centro, viene Manuel, el envío se va cerrando, atención al arquero primero. El arquero está Carrizo, sí, Martínez.
4: Debe ser falta de confianza, ¿no? Porque los jugadores peor no te levantan un centro de primera. Arezzo acomodó la pelota 25 metros hacia un costado. Nunca sacó remate. ¿Qué están esperando? ¿Que se abran los jugadores? Ahora sí, patear. Para mí debe...
6: 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Sí.
0: Por bajo, Pereira. Pelota de Peñarol que cae por 1-0. ¿Quién es que me decía la noche de Copa?
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0: Lucas Hernández para Ferreira. Ferreira para Beto. Roberto Fernández y la pelota va al Indio. Va al Indio. Arco y flecha en mano. Para un por derecha para Vargas. Rebota. El esférico con Jason Angulo. Ahí lateral. Allá agarra, se la da rapidita a Varias para que reponga. Balón que viene por abajo, viene para Goulart. Goulart la pinchó, la mete adelante. Vino para Trindade de primera para Varias. Pelota al medio, marca justo. Sacando la pelota. Víctor. Moreno, la tela que hace rápido, Peñarol, la tiene un pierre, la pone a correr, viene por derecha, Darias, mete el centro, la pinchó, la mete al área, Goulart que quiere, Belito también, se empujaron, rebotó, Beto al arco, ¡ay! Afuera, remate, Roberto Lindio Fernández, algo cercano al poste izquierdo del arco de Mosquera, pelota afuera de la cancha, saque de meta para Santa Fe, alienta el público local.
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0: 13 minutos del segundo tiempo. Estaba sacando el limo a la mitad de la cancha para pelota. Termina perdiendo marca. Venía Moreno. ¿Qué me
5: ¡San Pablo!
0: Torres. ¿Qué le pasa a Torres? Que abrió las alas ahí. ¿Qué le pasó? Sí, informa.
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5: Ay, el golerito de Corinthians. Segundo de Platense, 11 minutos. Platense 2, Corinthians 0.
0: Pero mira vos, gol de Platense en Brasil. Si Peñarol hubiera ganado Corinthians, nada valía, ¿no? Al menos por Copa. El balón por derecha. El esférico viene para Goulart. Goulart mete el centro, muy malo. Yo no quiero entender la posición de Goulart, que lo veo de tres cuartos adelante intentando ser puntero derecho, por momentos ser nueve. ¿Qué hace?
2: Yo creo que la idea está bien de que él vaya al ataque porque hay espacio para poder hacerlo, pero el que tiene que finalizar sería Darias, Noel, ¿no? Eso sería la idea.
0: La verdad no entiendo. Señoras, señores, se vendrá un cambio los colombianos. Dale Mariscal, va a salir del fondo Santa Fe.
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0: Un informe lo tiene Tute.
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3: Segunda variante en Santa Fe, se retira con la 19, Nahuel Bustos, ingresa con la 20, Gilmar Velázquez.
0: Gilmar, Gusto. Gilmar Velázquez a la cancha. Señoras y señores, con la 20 se va Bustos. Habrá salida del fondo para Santa Fe, 15 casi, ¿eh? Al segundo tiempo le pega el arquero Mosquera, revienta y sale.
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0: Roda llega que la aguanta, va el viejito, capitán de los cafeteros, abre por derecha la pelota para Puerta. Tiene Puerta, revienta, adelante balón. Ya viene buscando Perlaza. Rebota el esférico, la mete Roda, llega al medio. Vino para Velázquez, Gilmar. Él la tiene el recién ingresado, vino para Zapata, marca Darias. Alta de Zapata, agarrón de Zapata sobre Darias. Habrá tiro libre por derecha, corresponde a Peñarol.
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0: Pelota de Fernández, arriba el esférico, viene para Bel. La quiere peinar, pierde con la marca. De Víctor Mosquera, pero aparece también para saltar la mitad de la cancha. Derecha que pierde. No puede Beto. Viene por izquierda la pelota, la domina el equipo cafetero. Venía Velázquez, tocó para Zapata. Se entrevera Peñarol, la saca Trindade, toca al medio. Balón que va para Beto. Círculo central con Leandro. Un Pierras que se viene. Por derecha la pelota, va a área. Tira la pierna. Le queda el esférico. Hay falta sobre un Pierras primero. Le da ventaja, la tira Peñarol. Viene Arezzo. Se para un Pierras y corre y viene Leandro. Toca para Arezzo. Rebota la pelota. La va a tomar otra vez tras el rebote. Jesús. Trindade por derecha. Abre el juego. Pelota a Darias. Mete el centro. La quiere. A ver, Hernández la baja de cabeza. No llega nadie. Arca en el fondo. Saca Olivera. Emanuel Olivera. Pelota para Santa Fe. La perdieron. Le queda para Goulart. Verá. Bueno, por derecha. Ataca Peñarol. Se viene Manuel. A ver. Abre el juego. Pelota para Darias. Puede meter el centro. Se frena. La va a aguantar para centrear. Viene por derecha. Somos fútbol en la 30. Balón por derecha. Mete el medio. Rebota lateral para Peñarol.
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0: Qué poquito, pero va Peñarol con gana. Juego poco, pero gana mucha. Varón por derecha, no pudo ver. Quedó para Darias, mete centro, lindo envío. Buscar eso, buscar eso, buscar eso. Le queda Lucas Hernández, toca atrás. Pierde, pierde. Y gana la pelota por derecha, conjunto con el Piero, se la perdieron. A contramano viene Barcar Ferreira, la se rebotaron en Rodallega, será para Peñarol lateral.
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0: La pelota por derecha de Leandro, un Pierre con el esférico. La mete Darias, viene para eso, no la puede bajar, no la puede bajar. Balón por derecha. Toma la pelota el conjunto cafetero, no puede ver. Lucas Hernández, pelota en el fondo, ya la tiene, puerta para salir.
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0: Hay pelota para los colombianos en el fondo por derecha. Señores, para Independiente Santa Fe, 17 y 21. Gana los cafeteros que se meten en Copa Sudamericana, pero no será el partido.
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0: Prepara otro cambio. Repito, el uruguayo en Santa Fe gana Santa Fe 1-0. Pero por izquierda viene para Lucas Hernández, mete contra el área, marca reventando. Con el rebenque derecho le pega hacia adelante Manuel Oliver. Se va a tomar en el fondo Ferreira, el público alienta. Peñarol no puede. Peñarol pierde 1-0. Peñarol se queda fuera hasta de la Sudamericana. Le pega Beto, vino para Lucas, combinó para un Pierre, pierde la pelota. Recupera, no aguanta una Peñarol. Recupera Zapata, corre Abel. Zapata que la tiene. El hombre gol de la noche, va saliendo Santa Fe del fondo.
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0: Se viene por izquierda, resulta el Choman Ganchar. Lleva la pelota al 19. La mete al área, Marco Rivera. Marco Rivera. Rebota, la quiere Ferreira. Peñarol insiste, Peñarol va. Peñarol insiste, Peñarol va. Pelota para Beto. Fernández con la pelota. Mete por derecha para Goulart. Manuel que viene. Se prepara otro cambio en el conjunto colombiano. Creo que es Palacios el que se venderá. Viene por derecha la pelota, la tiene Darias, quiere engancharse, mete al área, no. Traban, quitan, rebotan Darias, el esférico. Ha tomando un efecto rarísimo. Y la va a tomar en el fondo por izquierda Jason Torres para Colombia.
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0: Ará, si te gana Rodallega con Tacuaren, ¿qué hace? Al piso, mucho más hombre, Lemo. Pelota para Santa Fe, se viene una variante. Se viene una variante, un hombre que está sentido. Estamos en Informa.
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3: Muy bien, tercera variante en Santa Fe, se retira con la 10, Alexis Zapata, ingresa con la 14, Luis Palacios.
0: Luis Palacios, el hombre que viene a la cancha en Independiente de Santa Fe. El hombre gol de la noche se retira. Palacios a la cancha, es el cambio en la visita.
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0: Señoras y señores, ya se produce la variante. Se fue Zapata al hombre gol de la noche. Abra lateral por izquierda, corresponde a los colombianos, casi 20 minutos del segundo tiempo.
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5: En media hora, te digo cuál fue la peor Copa Libertadores de Peñarol en la historia.
0: Media hora, muy bien, cuando termine el partido. Excelente. Balón por derecha. Corre y va para el esférico. El elenco colombiano por derecha llevando ya O'Brien. Toca el fondo, revienta puerta. A la guerra como un zaguero, golpe de cabeza, la dejó corta, mirá. La pelota va al arco, es justito Lemos. Yo no sé si no estaba Lemos, si esa pelota no entraba. Había falta ahora sobre Aguirre. Alta la rueda llena. Qué peligro salir así. Entre una pelota, jala apoyando. Cuando Brian casi la clava. Había falta de rueda llega sobre Aguirre. 21 minutos se van a cumplir, ¿eh?
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0: La tiene Trindade por bajo, por izquierda, jugando para Ferreira. Lucas que la aguanta, levanta la vista, mira la cancha, juega para Lemos. Lemos y la pelota, la carga el mancha.
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0: Le pega a Darias. Afuera el remate. Perdona que te interrumpa, Parejal. El remate fue de Arias, abierto, fuera de la cancha, saque de meta para Colombia.
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0: Qué lindo está el aigua.
1: ¡Oh, espectacular!
0: 58 pulgadas para ver el Mundial, para poner mute en la tele,
1: sí.
0: Y poner la radio, la 30, bien a full.
1: Sí, señor.
0: Y después te ves una película, Marical, ¿no?
1: De aquellas. Linda, digo.
0: Aquella
1: sí. Linda, digo.
0: Linda.
1: Sí.
0: No, la linda.
1: No,
0: aquella,
1: por supuesto.
0: Más
1: no.
0: Tarde.
1: Bueno.
0: Señoras, señores, hay rehidratación, ¿eh? Refresquenos a todos, por favor.
1: Bueno, muy bien. 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
5: Gol uruguayo en Copa Libertadores. Agustín Canovio aumenta para Fluminense. Le está ganando 3-1 a La Guaira. Viene Canovio. ¿Cómo?
7: Calma que estamos bien. Es hacer un gol nada más. Es hacer un gol que el otro viene solo. Vamos a hacer una variante. Atención. Entra el cangrejo. Salís Mauricio. Quedamos con dos zagueros. Javier de lateral, pero adelantado porque vamos a atacar mucho por esta punta que acá está el partido, muchachos. Después de ponerle en el área. Abel, quédate ahí. Matías, no te muevas.
8: Área de lateral y sí.
7: No. Sí, pero entre los dos se cambian.
5: El lateral volante, andá vos. Si te va muy alto, ahí lo toma Angulo. Y ahí repito. Te soltás. ¿Está?
9: Importante eso, Gilmar, ordénese. Está Daniel y ustedes dos salen uno y uno, como si fuera un doble cinco. Daniel lo tiene atrás.
5: Después, ¿está? Después. Luis, laburá también, que no tiene centro lateral volante. Y después cuando la recuperamos, ahí se sueltan los dos por fuera, porque quedan los espacios. Hugo está juntando a los zagueros y quedan los espacios por afuera. ¿Está?
0: Dale. Hacemos un gol y se cae solo, dijo Aguirre. Creo que algo así dijo.
2: Hacemos el empate, el otro cae solo.
0: Ahí va.
2: Y va a entrar el cangrejo Cabrera, va a salir Mauricio Lemos, va a jugar con dos atrás. Bueno, lo que hizo el principio del segundo tiempo ya lo tira abajo de vuelta. Bueno, va y viene, para un lado y para el otro.
0: Veremos. Ya contamos la variante. Se fue Lemos. Ingresó Cabrera al cangrejo. Habrá saque de arco. ¿Qué va a tomar Independiente Santa Fe? Le va a pegar Bosquera ya 24, se va a cumplir.
1: 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Galicia 14-18, 8 de octubre, 41-06.
0: Le pega el arquero, reventando Bosquera. Arriba el pelotazo, Bosquera, la mitad de la cancha. La va peinando Rodallega. El esférico en el fondo lo va sacando Goulart, entregando al arquero. La tiene Washington, la guerra, recibe el Washington. Washington que le pega largo, la mitad de la cancha, punta derecha, viene Cabrera. Cabrera quiere la pelota, marca bien por izquierda, sacando Jason Angulo, le gana la cuareada. Quedó para Beto, rebote. Fernández tocó para Darius, rebota el esférico. Rebota a O'Brien, se escapa afuera y lateral por derecha, que va a tomar Peñero los ofensivos.
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0: Quedó con dos zagueros, Peñero atrás, con Goulart. Con Ferreira, bueno, no dice dos zagueros, siempre se juega con dos zagueros, pero queda más desnudo. Son los dos que van a defender, el resto es todo para avanzar e ir, La tiene allí Ferreira. Arriba la pelota, pecho Arezzo, toca la pelota para Pierre, por derecha, juega abierto. Otra vez para Arezzo, la pelota viene para Cabrera, se ve hasta el fondo, peligro, puede meter el centro, córner. En el cangrejo. Hay córner por derecha, sí Martínez.
4: Se hizo más que Escobar, hizo más que Darias, pero había que regalar medio tiempo.
0: Increíble. Abra córner por derecha que va a tomar el equipo Mirasol. Llegará el envío. Le va a pegar la pelota Trindade. ¿Cuánto? 95 viene centro, pelota al área, Goulart, el golpe de cabeza, rebota la pelota, la van sacando ellos. El esférico rebota, quiere Trindade, la mandan afuera, lateral que va a tomar Peñarol.
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0: Buena pelota, viene lindo, mete el centro Fernández. Empujón. Empujón de Abel Hernández. Empujón de Averito, qué buena bocha. Le puso el cangrejo Cabrera, que ya en dos pelotas que toca hay un montón. Roberto Fernández metió centro, falta. Abel Hernández en la carga, 26 minutos. Se van a cumplir, gana Santa Fe, pero 1-0, se le termina el sueño internacional a Peñarol en el 2026.
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0: Bueno, señoras y señores, le va a pegar la pelota Mosquera. El arquero Independiente se toma su tiempo. Se reincorpora Manuel Olivera, el hombre que recibió la falta de Abelito. Hay tiro libre que toman los cafeteros, 26 y poco, 26-29.
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0: Ahora, hay falta corrida por izquierda. Le metió un pierre para que corra Rizzo. Infracción en amarilla. Veremos para quién en amarilla. En Independiente. Santa Fe corría como puntero izquierdo Rizzo, lo bajaron. Habrá tiro libre, creo que es puerta. Habrá tiro libre. Habrá tiro libre por izquierda para Peñarol, que va a meter la pelota al área con peligro, la área de Santa Fe.
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0: Amarilla fue para puerta, llaman a la camilla y a Jair le dice el primer asistente Michael Orue. Vos viste lo que corre el reloj, ¿no? Lo que hacen tiempo estos muchachos. No puede ser. Te contá. Bueno, entra la camilla, lo van a retirar a puerta. Señoras, señores. Hay tiro libre por izquierda que va a tomar Peñarol.
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0: 28 minutos. Habrá tiro libre por izquierda con peligro para Peñarol. Recién ahora lo sacan a puerta.
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0: 28 minutos. Ah, se viene una variante. Venda Mariscal, tengo tiempo.
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0: Hay tiro libre, serio para Peñarol por izquierda, llega al centro, le envío. Lindo envío, pero marca en el primer palo, saqueando la pelota Lugo. Roda llega, vuelve al área la pelota, Cobar que sale. ¿Qué digo Cobar? Es Mosquera, el arquero. Atenas había en cambio en Santa Fe, informa.
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3: Cuarta variante en Independiente de Santa Fe. Se retiró con la número 4, Mateo Puerta. Ingresó con la número 15, Iván Escarpeta.
0: Escarpeta. El señor Escarpeta a la cancha. Viene la pelota por izquierda, la tiene a Joe Bryan. El efecto cortito y recibe por zurda. La metía otra vez O'Brien, adelante viene para... Que recibe Roda, llega pero para que Peñarol sacando por derecha la pelota. Quería Darius, regala. La va a tomar otra vez por zurda. El equipo cafetero ya la quiere, el 77 Bryan. Mete bien al medio para Jason Torres, adelante para Angulo. Rebota la pelota, la saca Peñarol, un Pierre, viene. No, queda corto. La toma Torres, viene Daniel. Metiendo la pelota arriba, la pierde Santa Fe, la gana Peñarol por derecha. Cabrera viene al medio, regaló. Regaló ahora el cangrejo. La busca Abel Hernández tras el rebote. Corre Abelito, corre un Pierre, marca. Emparado en el fondo, Víctor Mosquera, pelota que se la queda Trindade de mitad de la cancha con Fernández.
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0: Anotan la cuenta, Martín, otra bengala, ¿eh? Perdió otra, ¿sí, Tuti?
3: Eso te iba a mencionar, segunda bengala de la noche.
0: Claro, ahí está. La pelota por derecha, viene para Beto, pelota al medio. Le tiene un pie, le va a pegar, metió por derecha. ¿Por qué no le pegó? Le quedó para Rizzo, va a tirar cruzado, no le pega todavía, mete centro. La pelota viene para Belo Hernández al segundo, pero la quiere Luca. Hernández que va, no llega. Creí que un pie remataba con zurda igual. Es como decía Martín. No se tienen fe. Ahora en posición de adelanto. 30 minutos de juego se van a cumplir del segundo tiempo. Peñarol no tira el arco. Y en media hora del complemento sigue perdiendo por 1-0. Habrá tiro libre, posición adelantada U. Habrá tiro libre que va a tomar el arquero Tres Mosquera para la visita.
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0: Pelota que viene arriba, la va sacando de cabeza. Ya la quería Santa Fe, pero la perdieron. Periférico al fondo, lo va tomando Lucas Ferreira con la pelota. Combinaron otra vez para que la tenga. Epa, era falta sobre Darias. Se dio un empujón claro de Jason Torres, un codazo en la espalda de Nieto. Habrá tiro libre que va a tomar Peñarol.
1: 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Galicia 14-18, 8 de octubre, 41-06.
0: Pelota por derecha, toma Cabrera, insiste Peñarol, la mete en el medio. ¿Quién va? Nadie, marca, saca Torres. Jason Torres, aparece Ferreira que marca en campo. Carolero por izquierda para Lucas. Hernández que viene en 31 redondo. Viene centro, lindo envío de Lucas, pelota para Trindade. La definición muy mala. Afuera de la cancha se va el remate con derecha. Ahora saque de...

0: La pelotita la va a sacar por derecha. Venía Cabrera de cabeza. La pelota le queda a Darias por derecha. El esférico la tiene Nieto. Engancha, toca atrás. Pelota que viene para Goulart. Goulart descarga la pelota a la mitad de terreno. Círculo central con el Beto. Rande por derecha con Goulart. Va Peñarol buscando el empate para buscar después la victoria. Se queda fuera de la Copa Sudamericana. Balón de Goulart, pide compañía por abajo. Metió muy mal. Rebotó la pelota, la toma Beto. Fernández que va, quiere pase, nadie se muestra. Toca Darias, Darias dejando para Ferrer, la perdió y recuperó. Sin falta. Ah, suspiró el estadio. Balón por izquierda, Viro Ferreira se iba solo. De cara al arco, allá el muchacho de Colombia. Balón por izquierda, la tiene Hernández. Hernández, el esférico, va Peñarol.
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0: Señores, ahora pegó en el árbitro. La tiene otra vez, Peñarol recupera. El esférico viene para Beto, por izquierda juega para un Pierre. De derecha toca para abajo, viene para Lucas Hernández, peligro. Preparó, pase la pinchona, metió por izquierda, viene para un Pierre. Es el arquero que se la perdió. Pero se la queda. En el rebote, Escarpita, Escarpita. Regala al piso, marca. Saca Beto Fernández, pelota fuera de la cancha. Escarpita va a ser lateral, dale.
2: Dato a tener en cuenta, en el partido contra Platense de visitante a Peñarol, la Conmebol le cobró $8,000 por encender bengalas y $5,000 por tirar objetos a la cancha.
0: Entonces hay dos botellas, son 10 lucas, dos bengalas, 16, 26. Bueno, por ahí va la cuenta, ¿no? Si hacemos un balance rapidito. Hay lateral por zurda que va a tomar Peñarol. Goulart, se arrima el círculo central.
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0: Se viene Beto, a contramano. Lo tumbaron. Hay de ventaja que sigue el fútbol. La tiene el rebote Lucas Ferreira con la pelotita, la pinchona, mete en el área. Viene para Lucas Hernández, muy malo el pase. Resta de cabeza, bien para dos Carpeta. Carpeta de la mitad de la cancha, pierde Gilmar Velázquez. Recupera la pelota Beto, juega para Darias, marca Velázquez. Pero marca Darias otra vez. Señor, dejando todo. Pelota para Peñarol, por izquierda el juego abierto. Viene Arezzo como puntero. A meter el centro, el envío, lo buscan allá Trindade también a Bel. Rebotó la pelota, un pie al arco. Fuera, afuera. El remate. El Andrew Pierres afuera de la cancha, desviadísimo. Afuera va. Hay saque de meta para Santa Fe, 34 minutos.
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0: Bueno, recién ahora va a reponer el conjunto colombiano.
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0: Pega el arquero Mosquera. Arriba va la pelota. La quiere sacar de que vea ese visto. ¿Qué pasó? Hay falta, hay infracción en ataque. Allá de Velázquez, Gilmer Velázquez, tiro libre que toma Beto.
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0: La tiene ahora Darias, mete por derecha para Cabrera, se viene Cangrejo, quiere canchar para meter el centro. Viene Cabrera, atención, giró, toca atrás la pelota. Pelota para Darias, va a meter el envío, viene el centro para Vélez Hernández. Le viene sacando la pelota. Era corto aquí, te la va a tomar un Pierre. Y va Peñarol por abajo, la pelota la van jugando para Roberto Nicolás Fernández, el indio, el Beto. Viene por izquierda el 8. Allá lleva Fernández, Fernández con la pelota, escapa Daniel Torre. La carga que toca atrás para Lucas Ferreira, Peñarol insiste. Peñarol va a buscar el empate. Alón por izquierda la tira Ferreira, se mandó el zaguero. Ah, se entreveron allá con un Pierre. Sigue Ferreira, que entrevero, ahora la pierde. Ese es una cosa, lo viene en el baby fútbol, muchacho. La pelota la tiene Goulart. Goulart con el esférico, se viene el 4. Abre por derecha para Cabrera, va Cangrejo, mete el centro. Otro envío va contra el área, pelota, a ver Hernández, cabezazo. ¡Fuera! ¡Afuera! ¡Afuera, señores, el cabezazo! A ver Hernández, tibión, junto al poste derecho, sí, Marcelo.
3: Muy bien Cabrera, ¿eh? Hecho casi todo bien desde que entró. No se nota todo el tiempo de inactividad que tuvo. Con coherencia para jugar la pelota dentro del área, para pasar a un jugador que está cerca. Con eso, ¿no? Simplemente con eso se destaca.
0: Hay salida. Desde el fondo corresponde a Santa Fe, le va a pegar la pelota al portero Mosquera. En cuanto 36 se va a cumplir el segundo tiempo.
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0: Le pega Mosquera al arquero, balón que cruza la mitad de la cancha. Arriba la pelota, la quiere Roda, llega. El esférico lo va bajando por el sector derecho, arriba quería. Allá Velázquez, saca bien Goulart. Rebotó y tomó la pelota O'Brien, no puede el 77, saca Goulart, pelota larga. Ahora ya, eso está cansado también, ¿eh? La pelota que rebota, la toma Abel Hernández de cabeza, la mete por derecha, mira para Cabrera. La tiene el cangrejo que la aguanta. Busca pase, lo van a marcar, se la van a sacar, se la birlaron. Cabrera va, taraba, pero pierde. Balón por izquierda quedó sentido el nombre del colombiano. Por izquierda vino Brian. O'Brien toca el medio. El esférico para Velázquez. Abre por derecha, peligro, viene Rodallega. Rodallega devolvió. Pelota al área, remate, trabó bien el Beto.

0: manda a pelota al córner cuando vino Santa Fe por la derecha. Viene amarilla ahora para un futbolista de Peñarol, veremos para quién es. Habrá córner por derecha que va a tomar Santa Fe en 37.
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0: Cabrera.
2: Gaby.
0: Sí.
2: Sí, te va a confirmar la amarilla, fue para el canguero Cabrera.
0: Gracias, querido. Señores, habrá correr por derecha que va a tomar Colombia.
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0: La demora ahora de los cafeteros, correr por derecha va a tomar Brian.
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0: Bueno. Hay córner por derecha, llegará al centro, viene Envío. La van sacando en el primer palo, sacó Fernández, quedó para eso, la regaló. O llegará Abel, a ver. Ah, mirá lo que le hacen a Abel Hernán. Lo sacaron de Troyo, lo agarraron en la cadera. Lo sacaron por costado. Señores, ahora tiro libre, amarilla ahora. Amarilla para Jason Angulo, los cafeteros.
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0: 38 minutos, balón por derecha, se la tiene Cangrejo, viene Cabrera, mete el centro, peligro, va Peñarol, la peinaron para sacarla, quedó para eso, toca el medio, Abel, media vuelta, entrevero, Abel, espaldas al arco, peligro, va Peñarol, viene corriendo, abre por derecha, la verdad para Cabrera, puede meter el centro, va Peñarol, por el empate, viene el envío, el cabezazo, el arquero, mira lo que sacó, rebote, otro centro, pelota, Arario lo que sacó, Mosquera, tremendo, cabezazo Goulart, cabezazo Goulart, terminó sacando Mosquera, tremendo, por meter al portero, y ahora hay falta, ahora hay falta. Y habrá tiro libre para Santa Fe. Bueno, Martínez. La tapada de Mosquera fue realmente majestuosa.
3: Sí, la jugada del partido de Peñarol la tuvo paciencia, la jugó bien, con criterio, con posibilidades para que fuera gol, no un, si Dios quiere. Bueno, otra vez con Cabrera, levantando un centro de la derecha.
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0: Termina pegando en el palo la pelota. El arquero se tiraba para ahí. No alcanza, no sé si no la rosa. Apretado en el palo. 39-20, tiro libre que toma Daniel Torres en su campo.
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0: Ay, peligro por derecha. La pelota se viene. Qué mal. El remate es muy malo, señores. De Palacios. Arriba se salva Peñarol. ¿Qué decías, Mati?
4: No, vos decías y la rosa. No, no, Mosquera es el arquero.
0: Muy bien, muy bien, muy bien. Tenía hace rato, no aparecía uno suyo. Hay que aplaudirlo usted de pie. Por derecha la pelota. La va a tomar Trindade. Viene para Goulart, Goulart y en el círculo central. Abre por bajo. Beto Fernández. Pelota para Hernández. Viene Luca. Termina perdiendo. Recupera la pelota. Independiente Santa Fe. Ay, por izquierda solo Rodallega. Bueno, agarrate. Se viene el centro, pelota por abajo para Rodallega. ¿Quién se manda por izquierda? Llega Brian, lo tiene. Tiró. A un tirito. Bien agarre. Sí, Martínez.
3: Esto es peor para Peñarol. Porque Peñarol dice, son horribles. Y le van ganando 1-0. Entonces.
0: ¿Qué quiere que te... En la definición, desastre. Viene la pelota para Arezzo. Peligro se viene. Ahí va Peñarol. Descargó la pelota para Trindade. Bueno, nadie se anima a pegarle, ¿no? Vamos. No sé qué va a inventar Peñarol. Nadie se anima a pegarle, ¿no? 40 y medio, córner, por derecha Carbonero, le pega Cabrera.
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0: Para que va al centro, para dejar el centro al área, la quiere regular, te marca en la media. Rebotó la busca al área, bueno, rebote para los cafeteros. La contra que viene, marca, viene un Pierre, hay falta. La infracción de Palacio. La infracción de Luis Palacios. Habrá tiro libre para Peñarol.
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0: 41 minutos. Es el momento para el gol. Para empatar y después veremos. Señoras y señores, se le va el tiempo a Peñarol. Por arriba llegará el envío. O van a jugar en corto. Tiene que meterlo a la olla. No puede inventar otra cosa. Señoras y señores, Leandro Pierres, para levantar la orden del árbitro, jugó por derecha, viene para Darius, el centro es muy malo, en el primer palo termina sacando, rebotó Beto Fernández al arco, ¡ah, la atajada Mosquera! Bueno, ¿qué crees? Atajada Mosquera, Es tremendo, misilazo. Martín de Beto, tapó el arquero.
3: Arquero y el ángulo, ¿no? Porque termina rozando en el travesaño, se salva. Bueno, a ver si en esta...
0: Viene el centro por derecha, tiro de esquina. Va centro de Cabrera, pelota para Vélez Hernández, rebotó. La toma Cabrera por derecha, hasta afuera. ¿Es otro córner o no? Sí, señor, corra. Va Peñarol por derecha con otro tiro de esquina, 42 minutos y 20. Va Peñarol que lo quiere empatar y no puede. Se encuentra con los palos, con los ángulos, con Mosquera. No entra la pelota. 1-0. Gana Santa Fe. Por derecha centro va Cabrera. Viene el cangrejo. Mete el centro. Malo. El primer palo. Cabezazo. Agachándose de área. Pelota fuera de la cancha. Saque de meta que va a tomar Santa Fe.
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0: Bueno, 42 y medio. Se le va la noche a Peñarol. Se le termina el sueño internacional del 2026. Qué temprano, ¿no? Qué temprano que se termina esto cuando hay algún hincha abajo en la Henderson que tiene algún... Hay problemitas entre los hinchas. Problemitas entre los hinchas. Los mal humores, el sinsabor del partido, el no poder ganar, hace que los hinchas, bueno, tengan su momento de ira en la tribuna. Pelota por izquierda para Rodallega. La tiene Rodallega. El esférico viene para Torres. Hay posición adelantada. La rueda llega. 43 y 20. Habrá tiro libre para Peñarol.
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0: la se están dando acá abajo. Se están dando. Y un par de piñas. Balón por derecha. La tiene Cabrera. Cabrera que viene. Mete por abajo. Regaló la pelota. El esférico lo quiere Santa Fe, recuperando la pelota. Independiente juega en el medio. La tiene Torres, abre por derecha. Arca Peñarol, arca Ferreira. Arca Ferreira, viene por zurda, pasó el zaguero. Falta, falta. Negro libre para Peñarol que busca el milagro.
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0: Y los dos seguridad privada y abajo que no pueden hacer nada, ¿no? Intentan separar, hacer un cordoncito. Señoras y señores, habrá tiro libre por izquierda para Peñarol. Le va a pegar Lucas Hernández, 44 y 20. Señoras y señores, llegará el tiro libre. Le va a pegar Hernández a la pelota. Le va a pegar Hernández al esférico. Viene centro, segundo palo. La quiere Ferreira, le mete a medio cabezazo. Pegó en el palo otra vez, pero che. Bueno, ¿qué querés? Ya está. Tres pelotas, los palos. En 10 minutos. Es imposible. Imposible de esta forma. Estará el por derecha que va a tomar ahora Cabrera. Cabrera para eso. Arezzo mete el centro. Envío al área y está el arquero con el puño. Rebote, no llega Hernández. Pelota por izquierda. Va a meter otro centro. Va Peñarol. Falta en ataque. Cobro falta de Goulart. Cobro falta de Goulart, Marcelo.
5: Sí, bueno, cuando no te sale el juego, pero tampoco ligás nada, como en estas últimas jugadas, es que la noche no sale por ningún lado. Por más desordenado. Porque la verdad que no salió nunca las cosas a Peñarol, nunca fue claro. Pero a veces necesitas un poquito de lo otro, ¿no? Se le escapa la posibilidad a Peñarol.
0: Y ahora están tirando de todo. Desde la tribuna, Cataldi. El árbitro que le muestra al capitán Lucas Hernández los proyectiles. Son botellas. ¿Qué lo tiró, che? A una cosa de no acabar jamás. Allí... ¿Alguna mira que haya botella que pica? Igual. Señores, es así, lamentablemente, el fin de esta Copa Libertadores para Peñarol, tampoco la Sudamericana, la voz del estadio, que le pide a los hinchas calma. Hay tipos que no entienden aunque le hable con no sé con qué. Hay tipos que no tendrían ni que venir a una tribuna, que no lo tienen que dejar entrar a una tribuna.
3: Yo, a ver, capaz que es imposible, pero ¿cómo entran con botella? ¿Cómo entran con Megala? ¿Cuándo alguien va a tomar el toro o el bicho que quieran por los cuernos? ¿Es ser un poco antipático? Sí. ¿Y quién se va a animar a ser antipático? ¿Alguien va a tener que hacerlo?
0: ¿Ese?
3: No va a pasar. No va a pasar. En esta vida no lo voy a ver.
0: No sé quién, yo tampoco, ¿no? Lamentablemente, se prende otra bengala también. Otro proyectil al área de Mosquera. Yo qué sé. A veces si uno dice algo, se pasa la raya y se complica.
3: desde aquella época donde se salvaba Juan Castillo, que no escuchaba el que se vayan todos, ¿eh?
0: Sí, ¿no?
3: El hincha está recaliente. Y tiene motivos, ¿no?
0: Claro que sí. 3 puntos, 18 la Copa Libertadores. Le pega el arquero. Le pega Darias, ahora hay falta. No sé ni cuántos minutos dice uno. 5. Tengo 47 casi, ahora tiro libre que va a tomar Dania.
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0: Arezo al arco, cerca del poste izquierdo, se estira el arquero, pelota afuera. Ahora saque de meta, que va a tomar, señores, el conjunto de Santa Fe, 47 y 20. Dele, segundo tiempo. Habrá saque de arco de las 5:50. Va a reponer el visitante.
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0: Por bajo, cortito, vino para Mosquera. Pelota para Torres, le pega Jason Torres, 47:40. Al Independiente Santa Fe del minuto 11 del primer tiempo. El gol de Alexis Zapata. Parón por derecha, dominando Santa Fe. Pelota que viene para Rodallega, enganchó bien. Rodallega llevándola, pero cómo aguantó este muchacho, ¿no? 40 pinos, los 90 y tantos de minuto. Aire una pelota, fue lateral para Peñarol que apura. El árbitro dice que espera, está sentido el nombre de Santa Fe. 48 minutos. Termina la noche.
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0: Una copa realmente amarga para Peñarol. No ha podido en este certamen, donde ha empatado 3 partidos, no ha ganado ninguno. La verdad, copa penosa para Peñarol, Marcelo.
5: Sí, que el final sea tranquilo, ¿no? Venimos de un partido bravísimo la semana pasada acá, con problemas con la policía. Que sea todo tranquilo,
0: ¿no? Sí, señor, se va primero la gente de Peñarol, A diferencia de lo que pasó con Corinthians, pelota para Barrios, mete por izquierda. A 49 casi. Sacan los colombianos. Aquí es Gilmar Velázquez, rebotó la pelota para Rezo, se viene por izquierda. Rezo lleva la pelota. Domina allí el futbolista número 19. Y ahora queda los golpes para un cafetero. Señores, el esférico por izquierda ya la tiene otra vez Peñarol, dominando la pelota a Darias, que echa el resto, se viene por zurda para meter centro, sigue enganchando. Allá va, a los tropezones, le quitan la pelota afuera, será lateral para Peñarol, 49 y con 10.
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0: Siguen cayendo algunas cositas, lamentablemente, en el área de Santa Fe. En fin, Martín.
3: Pero se tiene que mostrar cada objeto que cae. Me parece medio ridículo el hábito. Lo que está haciendo es potenciando más a que sigan cayendo cosas. No le estoy quitando responsabilidad a los giles que están tirando cosas a la cancha. Pero cada objeto se tiene que ir a mostrar. Claro, ahí va. Lo parás a partido porque o no hay garantías o no. Seguí jugando.
0: Claro. Señores, Mosquera va a salir del fondo. Al Independiente Santa Fe por 1-0 el partido. Ya 50 minutos, se va a terminar la noche de Copa Libertadores. ¿Qué pasa con algún ayudante allí, asistente?
5: 2 petacas de grapa miel.
0: También.
5: ¿Cómo entraron las petacas de grapa miel? Impresionante.
0: ¿Ah, sí?
5: Sí,
0: petacas de grapa miel.
5: Vacía,
0: terminó,
5: ¿no?,
0: el partido, señores. Terminó el partido, ganado Santa Fe por 1-0. Peñarol afuera de la Copa Libertadores. Peñarol afuera de la Copa Sudamericana. Realmente una copa deplorable. Del equipo carbonero que cuando lo dirige Aguirre hay esperanza e ilusión por lo que viene. Claro, el contexto fue duro desde el comienzo del año para Peñarol, con las bajas permanentemente una tras otra y los jugadores más que importantes en este plantel, para buscar por allí un consuelo y una excusa. Pero Peñarol no pudo con un equipito realmente colombiano, ¿no? Porque no es una gran cosa, como decía Marcelo, el Santa Fe, pero el primer tiempo Peñarol fue paupérrimo. Recién en el segundo, a base de ganas, esfuerzo, tesón, ir para adelante, Peñarol echó un resto que no pudo encontrar. En los palos también, hay que decirlo. La suerte no estuvo de su lado para no poder empatar y después buscar la victoria. Copa penosa para Peñarol, que se va silbado cuando Peñarol saluda al público. El público lo silba. Así se va Peñarol de la cancha. Primer concepto de Martín Díaz y Marcelo Kovic.
3: Voy a decir lo mismo que dije cuando Nacional fue eliminado de la Libertadores. No le aplaudan a los hinchas, pídale disculpas. Acá se van con una silbatina generalizada de la gente que se hartó, que ya hace tiempo que no consumía el discurso de la Sexta, porque no son tontos los hinchas, saben de esto, saben de fútbol, y la realidad era que no había tal posibilidad de la Sexta, por lo menos clasificar. Eso no se logró. Hoy, es cierto, ligó mal en el final, tres pelotas en los palos en los últimos 10 minutos. El resto fue un desastre, incluido el entrenador.
5: Sí, sí, sí, sí. De todo un poco, ¿no? Para hablar después de esta eliminación de Peñarol. Las lesiones son una parte de la historia, ¿no? No puede quedarse en eso, Peñarol. Sería un error justificar la eliminación únicamente a partir de las lesiones que tuvo. Hoy tuvo a casi todos. Hoy los tenía prácticamente a todos y el equipo jugó muy mal. El equipo jugó a empujar. A esa idea que tiene el entrenador, a veces te sirve, a veces no. Da la sensación que cada vez cuesta más, ¿no? De esa manera, y que se necesitan otras cosas. No solamente rebeldía, hoy no pasa por ese lado. Me parece que los jugadores dieron hasta lo que pudieron. Pero falta juego, le falta funcionamiento. Lo que le falta a Peñarol desde hace rato. Y que cada vez que se mueve un poquito la alfombra, aparece enseguida.
0: Fíjate vos, que Peñarol tenía este estadio como una fortaleza del 2017, cuando no perdía con Palmeiras. Y pasaron muchos años, fueron 9 en total. Platense le ganó 2-1. Ahora Santa Fe. No sé si podemos escuchar eso.
6: Sí. Explicando también las lesiones, que parecen ser una por partido.
7: No es excusa, no es excusa. No es momento de poner excusa. Ya está. Nos dimos la talla a todos. Y bueno, hay que seguir adelante.
6: Muchas gracias.
0: Después hablamos, dijo. Dimos batalla a todo, pero caímos. Señoras y señores. Ha ganado Santa Fe por 1-0. No sé si te tengo tú en zona de camarines ya.
8: Sí, señor, me tienes por acá. Mira, de un momento por acá en Peñarol, caras largas, obviamente, por la derrota y por el resultado de todo lo dado. Y obviamente por el lado de Santa Fe, contento por las clasificaciones. Pero sí, acá lo que se vio al menos ya en zona mixta, que es donde ya estoy posicionado, obviamente caras largas.
0: Muy bien, en un ratito seguramente vamos a tener la conferencia de la Fiera de Diego Aguirre. Ha ganado Santa Fe por 1-0 en Estudios Centrales. Toda la información. La tiene Mati Vallejo, Cerrito 6-0-1. ¿Quién es Juan Carlos Gómez? Vamos a informar.
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9: Peñarol imprimió la peor Copa Libertadores de su historia. 3 empates, 3 derrotas. Terminó último. Primero Corinthians con 11. Platense, segundo con 10. Santa Fe baja playoff de la Sudamericana con 8. Último Peñarol con 3. Y atención, porque Peñarol jugó el tercer peor torneo internacional de su historia. La Sudamericana 2023 perdió los 6 juegos de grupo. La Mercosur 98 y esta Libertadores 2026 empató 3 y perdió 3.
3: Y el Mundial de Clubes cada vez más lejos con este tipo de, claro, de performances.
0: Sí, sí, tiene razón Martínez. Una muy buena acotación, Mundial de Clubes, míralo. Pero muy de lejos, ¿eh? No ganó un partido Peñarol en esta Copa. Jugó 3 acá, obviamente, no ganó ni uno. En fin, señoras, señores, voy cerrando mi trabajo para comentar Martín Díaz y Marcelo Kovic, el trabajo de Tuto Ferreira en zona de camarines y zona de conferencia. Mati Vallejo con toda la información, el Mariscal Rivero con la locución comercial, Maxi Pérez, que nos pone al aire allí en Estudios de la 30. Me despido, señores. Será hasta mañana a las 5 de la tarde cuando analicemos en Somos Fútbol lo que ha sido la derrota de Peñarol y la no clasificación ni siquiera a la Copa Sudamericana. Muchas gracias. Buenas noches.
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9: Se esfumó el sueño de la Sexta para Diego Aguirre, que fue su sexta edición de Copa Libertadores, dirigiendo a Peñarol 2003, 2004, 2011, 2022, 2025 y este 2026. Con Peñarol, Diego Aguirre dirigió 52 partidos. Hoy perdió el partido número 20. De 156 puntos, logró 74, lo que equivale al 47.3%. Fin de la historia. Lo próximo para Peñarol será por la tercera fecha de intermedio con Central Español el lunes a las 20 en el Campeón del Siglo.
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9: Fue el partido número 28 de Peñarol en Copa Libertadores en el campeón del siglo. Y fue la tercera derrota. La primera había sido el 26 de abril de 2017 con Palmeiras 3-2. Y después el 16 de abril de 2026 con Platense, y en este 27 de mayo con Santa Fe. Ahí las tres derrotas que Peñarol absorbió en el campeón del siglo. Hoy jugó el partido 401 en Copa Libertadores, derrota 138. Y como local fue el partido 198 y derrota 37. Algunos de los números que van soltándose al término de una nueva jornada internacional.
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3: Los números no mienten, y los que hacen los números en este caso tampoco mienten. Es la peor campaña en la historia de la Copa Libertadores para Peñarol. Aquel discurso inicial de vamos por la sexta va quedando en el olvido y cada vez más lejos con este tipo de actuaciones. Es cierto, Peñarol no tuvo nunca el equipo titular. Sí, es cierto. Fue un karma el tema de las lesiones. Pero también es cierto que nunca tuvo identidad. Tampoco es cierto que nunca tuvo juego de equipo. Y más allá de las ausencias y de no poder tener justamente un equipo base, la idea del entrenador jamás se vio. O sea, aquello de inflarse el pecho y vamos a pasar a todo el mundo por arriba, en la realidad fue que todo el mundo lo pasó por arriba a Peñarol. No nos podemos quedar con los 10 minutos y las 3 pelotas en los palos en el final de este partido. Peñarol quedó afuera con un equipo muy malo, muy malo, muy malo. Que además, bueno, se encontró con este resultado y con el otro que lo deja fuera de la Libertadores. Está bien, ganó de visitante, pero llegó dos veces. Aguirre no tajó una pelota hoy. Es un equipo malo el de Repeto. Hace lo que puede, de Repeto, para que sea competitivo. Peñarol ni eso. Peñarol se quedó, obviamente, sin su gran figura. ¿Y qué tenía para aparecer después? Y bueno, por ahí podría aparecer un poco de, bueno, juego de equipo. Justamente, si se te cae el fenómeno, el equipo tiene que aparecer, ¿no? El equipo no apareció nunca, porque no hubo equipo en Peñarol. Hubo nombres. Los nombres iban cayendo por las lesiones y no había cómo revertir esta idea. De parte del entrenador, mucho menos. Un entrenador que se quedó en eso y en motivar. Y seguramente los jugadores sienten los aromos y sigan viendo a Aguirre levantando la Copa Libertadores y se motiven. No alcanza porque todos vienen motivados. Si ves la campaña de Peñarol, ¿no vas a venir motivado? Si no asusta a nadie este equipo, ¿cómo no vas a venir motivado? La motivación ahora la tienen los otros cuando enfrentan a Peñarol. ¿O Platense no vino motivado fue de casualidad. O este equipo, siendo generoso de Santa Fe, no vino motivado a jugarle aquí a Peñarol. Si la realidad que muestra Peñarol para afuera es esta. El tema que, lógicamente, nosotros más que por ahí los otros equipos y los otros países, sabemos la historia de Peñarol. Y a veces pecamos de ir por eso en lugar de la realidad. Y la realidad hoy es que Peñarol no está a la altura de nada, ni de Libertadores y tampoco de Sudamericana. Cuando a veces se quiere minimizar la Sudamericana, Peñarol tampoco está a la altura de eso. A veces se dice, che, a los equipos uruguayos le conviene jugar la Sudamericana, la Libertadores es muy complicada, es mucho gasto, es mucha plata. No, Peñarol no está a la altura de nada. De nada. Está a la altura de ningún equipo, porque como lo decía Vallejo, hizo su peor campaña en la historia de la Libertadores. No está a la altura de nadie. Tocó fondo, literalmente. Su entrenador, hoy, si quiere tanto a Peñarol, debe dar un paso al costado. Ya el discurso de la Libertadores y la Sexta no corre más. Y 6 meses tiene Aguirre sin ese discurso. Y sin ese discurso no ha mostrado nada este Peñarol. Y el técnico es gran responsable de eso. Las lesiones, sin duda. Sin duda. Pero ¿dónde está el juego de equipo? ¿Dónde hay un trabajo? ¿Dónde hay un jugador que pique al vacío y un jugador que le mande la pelota al vacío y no que se la mande cruzada? Porque no se entendieron. ¿Dónde está el juego? ¿Dónde está la jugada preparada? ¿Dónde está el centro con movimientos preparados en el área? En este equipo no están. La responsabilidad, las lesiones, sí. Los jugadores también. El entrenador, mucho más.
5: Sí, en este partido en particular, obviamente que esto da para mucho, porque además es un golpe bravo. Yo decía que la eliminación de la Libertadores de Peñarol yo no la considero un fracaso. Esto sí, quedar afuera de todo, sí. Y de la forma como queda Peñarol también, ¿no? Es el todo. 3 puntos hace, es la peor de la historia. ¿Cómo no va a ser un papelón en ese sentido? Sí, por supuesto. Después que el grupo, siempre pensé que era complicado para Peñarol, complicadísimo para Peñarol, lo sigo manteniendo. Pero por el propio Peñarol también, no tanto por la calidad y la categoría que tengan los rivales hoy, quedó demostrado, es lo que decía Martín, lo que dije durante el partido, medio pelo. Este equipo independiente de Santa Fe, Peñarol hoy no necesitaba mucho para ganar el partido. Tema que ni siquiera tuvo eso como para poder llevárselo. Y hay responsabilidades varias en jugadores y, por supuesto, en el entrenador. Y yo voy mucho a lo mismo, que algunos lo pueden tomar como un detalle y otros capaz que no. Las pausas de rehidratación. Es un tema muy interesante como para analizarlo, ¿no? Porque es el momento donde el entrenador queda expuesto ante todos de la forma como él se comunica, de la forma como él trata de, lo que digo siempre, las pausas no son para tomar agua, estas pausas que se hicieron, ¿no? Y lo que menos importa, los 23 minutos a los jugadores es ir a tomar agua. Lo que va el jugador con los brazos abiertos, los jugadores de Peñarol, es ayúdame, dame soluciones. No le estamos encontrando la vuelta al partido. Ayúdanos a decirnos por dónde ir, en dónde estamos cerrando, qué ves del rival que está fallando. Hay un montón de cosas para decir en 2 minutos. Un montón. Entonces, llama la atención que en cada una de esas pausas lo que escuchemos sea lo mismo, ¿no? Hay que hacer un gol más, el otro cae. Hay que presionar más arriba. Hay que seguir así. A mí me llama la atención y es un poco dejar el vestuario al desnudo, las pausas. Es meternos un instante en lo que fuese una charla de vestuario. Porque las primeras te las llevo, el entrenador capaz que no está acostumbrado, se siente algo incómodo. Ahora, ya cuando vas varios partidos, ya tenés que estar acostumbrado, hasta tenés que tenerlo en cuenta. Cuando sabés que en algún momento, porque además es un cuerpo técnico, no es uno solo, son varios. Uno que diga, che, mirá, van 20 minutos, en 2, 3 los tenemos, muchachos. ¿Qué tenemos que hablar? A ver, trae la pizarra. Me parece que es por acá. No, por acá no es. Che, hay un montón de cosas para decir en 2 minutos. Voy simplemente al detalle, insisto lo mismo, capaz que alguno está escuchando y dice, pero pará, no te podés frenar en eso. Y es cierto, porque con todas las cosas que se pueden decir, parece un detalle. Pero es un detalle de un entrenador que está expuesto. Aguirre, cuando ves que en ningún momento da soluciones en esas pausas, de decir, porque mirá que esto te permite ver un montón de partidos donde pasa lo mismo, y ves otras cosas, y que después terminan funcionando, o no, no importa. Pero ese me choca realmente lo que han sido en estos partidos las pausas de rehidratación de Aguirre. La verdad, me han llamado poderosamente la atención. Está Berseri también, si no es Aguirre, ¿eh? Está Berseri también, puede hacerlo, como lo hacen los demás equipos. Pero bueno, es algo más para puntualizar de lo que yo creo que es una relación. El entrenador y los jugadores no deja de ser un vínculo. Y como todo vínculo, tiene momentos que está bien, momentos que está más o menos y momentos que está mal. Y este momento, bien no está. Eso seguro. Capaz que no está mal del todo, pero puede estar ahí, en un término medio. Y eso se nota, y es evidente. Yo esperé cambios en el primer tiempo. ¿Por qué esperar al entretiempo? ¿Qué necesidad de esperar a algo que era evidente que tenía que suceder? Para arrancar de la manera que lo hizo el segundo tiempo, línea de tres, dos por afuera, perfectamente lo podía haber hecho a los 30, 35 minutos de primer tiempo. Si no se veía, a mí me queda la sensación que siempre Aguirre esperó, y va a venir, y va a venir, y va a venir, y va a venir. Un optimismo brutal demostró permanentemente Aguirre. Está bárbaro, tenelo internamente. Pero después, a la hora de tomar decisiones, mucho más rápido debió haber estado. ¿Cómo Escobar va a terminar de jugar el primer tiempo? Si ya a los 20, 25 se veía que no podía seguir.
8: Peñarol.
5: Dale, Mati, dale.
8: Escuchamos la conferencia de Aguirre y está ingresando a la sala de conferencias.
10: Buenas noches, Diego.
11: Buenas noches.
10: Para Fútbol de los Peñarol, esta eliminación de Libertadores y también de Sudamericana y la ausencia del fútbol internacional para la segunda parte del año, ¿te hace pensar o tenés decidido ya si vas a seguir o no en Peñarol?
11: El partido fue muy difícil. Nosotros creo que no entramos con la activación a la que acostumbramos en este tipo de partidos. Creo que el estar eliminados de la Copa nos hizo no estar en la forma que tenemos que estar para jugar esta clase de partidos. Intentamos motivarnos con la clasificación para la Sudamericana, pero las cosas no salieron. Recibimos ese gol que nos condicionó, y después con muchas ganas en el segundo tiempo intentamos dar vuelta al resultado y no pudimos. Esa es la respuesta. Esa es la respuesta.
12: Digo, para el Pro 890, ¿sentís que acabar todo el tema de las lesiones, todo eso de tener que cambiar el equipo constantemente, es el principal motivo también para todo lo que pasó internacionalmente?
11: Y obviamente que sí, pero todo suena a excusa, pero es una realidad. Tuvimos cantidad de problemas en el correr de estos 4 o 5 meses, este semestre, que nos condicionaron muchísimo y bueno, hoy pudimos recuperar jugadores después de mucho tiempo, pero bueno, también falta la competencia, el ritmo y bueno, no tuvimos en ningún momento el potencial que nos imaginamos cuando armamos el plantel, porque fue una seguidilla, la verdad, muy dura de pérdida de jugadores. Nunca pudimos armar el mismo equipo y bueno, de alguna forma tiene cierta lógica, porque el fútbol tiene lógica, que el semestre este haya sido muy malo.
13: Diego, por acá estamos en vivo para El Espectador Deportes. En la respuesta anterior mencionaste una palabra que creo que es clave, que es motivación. ¿Qué te motiva a vos para tratar, en un entrenador que siempre tiene ambición internacional, de afrontar lo que se viene en el segundo semestre?
11: Bueno, no puedo procesar tan rápido. Hace tiempo que terminó el partido, tampoco puedo procesar el tema motivacional. Vamos a dejar que pasen las horas y bueno, y asimilar este momento difícil que estamos viviendo.
14: Diego, buenas noches. Estamos en vivo para No Vale Chumbear. ¿Cómo se afronta un golpe tan duro?
11: Y bueno, los que tenemos muchos años en esto y todos los que estamos en el fútbol sabemos que hay momentos muy buenos y momentos difíciles como este, y lo enfrentás con la cabeza en alto y con sabiendo que es parte de las cosas que pueden pasar. Claro que las euforias de las victorias son increíbles y bueno, las derrotas son duras, pero bueno, con tanto tiempo en esto que es el fútbol, es algo que sabés que puede pasar y bueno, hay que enfrentarlo.
15: Diego, buenas noches, estamos en vivo para Somos Fútbol. Deportivamente hoy en la cancha, ¿en qué falló el equipo?
11: Bueno, creo que el primer tiempo no conectamos bien, el gol nos afectó bastante porque no pudimos generar situaciones claras. Tal vez en el segundo sí, al menos con muchas ganas fuimos a presionar arriba y estaba la sensación de que podíamos encontrar el gol, pero bueno, no fue así. Cuando tenés una derrota de este tipo, es difícil encontrar cosas para destacar, porque tenés que asimilar la derrota y bueno, es que no queda otra.
14: Diego, ¿cómo te va? Buenas noches. Desde que arrancaste el proceso, en este año, al frente del plantel de Peñarol, ¿alguna vez viste una situación tan crítica en cuanto a la parte sanitaria? No sé, yo no te lo recuerdo, al menos digo, corregime, pero si es que le encontrás alguna respuesta, porque se te fueron cayendo, como se dice vulgarmente, como bolos los jugadores, ¿no? Gracias. Gracias por estar.
11: La verdad que es una situación totalmente anormal. Y no, es imposible que haya vivido una situación así, porque no, es totalmente fuera de lo común. Y desde el primer partido de esta temporada hasta hoy, en todos los partidos sufrimos muchas bajas, muchas lesiones, muchas situaciones adversas que te afectan lo futbolístico, claramente, porque en ningún momento pudimos encontrar, ni siquiera repetir el equipo, en ningún momento pudimos encontrar funcionamientos, circuitos, porque hay un cambio permanente de jugadores en todos los puestos, entonces, por eso digo, de alguna forma, tiene lógica que este semestre no haya sido malo como fue.
16: Diego, estamos en vivo para Fútbol Azul y Sombra. ¿Te sentís con fuerza para seguir o pensás tomarte unas horas y analizar todo lo que viene?
11: No, ya la contesté esa pregunta. Está.
17: Vamos con la última.
18: Diego, ¿cómo está el Diego humano? No la fiera, no...
11: Estoy muy triste porque el fútbol te da golpes duros, te da derrotas que las sufrís, obviamente, porque oye, no debe haber nadie que quiera ganar más que yo. Pero bueno, también hay que asimilarlo como parte de esto y asumir responsabilidad absoluta, por supuesto, hay que mirar lo que viene, pero bueno, es un momento, la verdad, complicado porque no quedamos fuera de uno de los objetivos o de uno de las metas que teníamos, que era el competir a nivel internacional y para eso comenzamos el año. Pero bueno, también no quiero volver a hablar de los problemas que tuvimos, porque después suena más excusa, pero es una realidad. Entonces, repito, tiene lógica todo lo que ha pasado futbolísticamente por todas las dificultades que tuvimos.
8: Muy bien, teníamos ahí a Diego Aguirre en conferencia de prensa.
5: Bien, Mati, bien el trabajo ahí en la zona de vestuarios con una conferencia de prensa de Diego Aguirre, donde se insistió sobre algo que anda en el ambiente, ¿no? Y no, está bien, y hay que preguntarlo. Está perfecto lo que lo hicieron, sobre su continuidad o no, sobre cómo él se siente en este momento. Es raro igual escuchar a un entrenador en una conferencia que, y la verdad que ya está, no, ya no tengo fuerza, seguramente ahora voy y hablo con Rubio y digo que no sigo. Es raro que pase eso, pero está bien, hay que preguntarlo. Forma parte de lo que la gente quiere saber. Hay mucha bronca, hay mucho malestar, es evidente. Yo lo que veo es que insiste mucho Aguirre en esa relación, mal juego, lesiones, ¿no? Y lo de Peñarol viene de antes, ¿no? Viene de antes. Es mucho tiempo Aguirre dirigiendo a este equipo de Peñarol y que no se vea algo, ¿no? En cancha. Entonces, es mucho más profundo. A partir de la lesión de Leo Fernández, nunca pudo Peñarol. Bueno, ya antes con Leo Fernández, igual el equipo no estaba jugando bien, pero fue mucho peor a partir de su lesión. Fueron 12 partidos que jugó Peñarol después, perdió 5, dejó de convertir goles. Ahí queda también expuesto lo que es el juego en general, colectivo del equipo. Cuando ya hay un jugador que no lo tenés, por más que es importante, después lo vieron importante la gente, ¿no? Cuando no lo tuvieron, ahí lo vieron importante, ¿no? Muchos lo criticaban. Ahí queda en evidencia que falta otra cosa. Que falta juego colectivo, que falta otro tipo de funcionamiento. Patrones de juego, en realidad. Vendría a ser eso. Que se sepa y que se identifique qué es lo que hace el equipo. No es más que eso, patrones de juego. Es identificar, cuando ves un equipo, qué es lo que hace cuando ataca, qué es lo que hace cuando defiende, cómo recupera la pelota cuando la pierde y qué hace cuando no la tiene. Son las 4 fases del juego. Son esas. Y es eso lo que no se ve en Peñarol, sobre todo ofensivamente. Entonces, pasa lo de hoy, porque hoy alguno puede decir, y de repente hoy Peñarol no mereció perder. Es cierto, el resultado no fue lógico. Mínimamente era para un empate. Peñarol tuvo 3 pelotas en los palos en el segundo tiempo. Ligó poquito, está bien, la llevo, ligó poco. Pero no podés depender siempre de eso, y no podés depender siempre de la entrega y de las ganas y el meter y el peleador y el porfiado y todas esas cosas. El fútbol de hoy te exige otra cosa. Podés sacar una noche de esas épicas, como Peñarol ha tenido acá en el campeón del siglo. Pero después cuesta, van a ser las menos. Después necesitas otro tipo de juego. Y hoy incluso, insisto en lo mismo, no era que Peñarol necesitaba un gran nivel futbolístico para ganarle a este equipo. El tema es que ni siquiera llegó un punto medio, ¿no? Ni siquiera un 5 o 6 puntos como para poder ganarlo. Es un golpe evidentemente muy duro para Peñarol, muy bravo, quedar afuera de todo, de la manera que lo hizo, habiendo conseguido solo 3 puntos, sin haber podido ganar. Sobre todo las 2 derrotas que tuvo acá en el campeón del siglo es lo más complicado, la de Platense y hoy la de Independiente Santa Fe. Haber empatado con Corinthians en una copa tan mala termina siendo hasta el punto más alto del equipo, lo que fue el otro día, y el empate acá. Pero evidentemente hay mucha cosa, mucho análisis que se puede hacer a partir también de por qué se dan las lesiones. Algunas algo de anormal tiene, pero otras no tanto. Esto de Angulo hoy, ¿no? Esto de Angulo hoy es otra prueba de que algo falló ahí de vuelta, ¿no? Porque estaba, no estaba, volvió, se resintió, hoy jugó 20 minutos. Entonces, hay mucho para rever en Peñarol. Me imagino que van a ser días complejos, le quedan 2 partidos para terminar esta parte antes de receso y del Mundial, donde habrá que ver. Va a ser bravo, ¿no, Martín? Va a ser bravo estos días, sobre todo el lunes, que va a jugar acá contra Central. obviamente que es entendible y lógico el malestar del hincha de Peñarol, que además algunos analizan, otros no tanto, y si no lo analizas mucho y ves la tabla de posiciones, ya con eso simplemente da, ¿no? Para el enojo y el malestar.
3: Sí, totalmente entendible. Tres veces le preguntaron lo mismo a Aguirre, no, dijo ya la respondí, no la respondió ninguna de las tres. Yo creo que si este no fuera un año electoral, hasta o daba un paso al costado o era cambiado. Por más Aguirre, ¿no? Cayó el proceso Tavares también. Digo, tampoco es que no se puede cambiar. Tampoco, porque además, si vamos a Aguirre, tiene buenas campañas.
5: Pero incluso a él le está jugando en contra de esto. Uh-huh. Porque te forma parte de la última consagración de Peñarol en una Copa Libertadores, pero ahora también te forma parte de la peor de su historia.
3: Claro.
5: Ahí está el tema. Yo menos te voy a decirlo yo, con también la posibilidad que tengo de haber por lo menos estudiado para ser entrenador, de querer de que un entrenador no trabaje más ni nada de eso. Pero también soy de idea que hay ciclos, ¿no? Claro. Es como toda relación, y pasa eso, y los vínculos, y hay momentos que hay desgaste, y hay momentos que las cosas no funcionan, y esto no deja de ser siempre lo mismo. De un entrenador tratar de permanentemente llegarle a los jugadores de la manera como le entrena, de la manera como habla y de la manera como consigue resultados. Hay tres formas de llegar, y hoy ninguna está funcionando. Entonces, es bravo de sostener. Es difícil de encontrar argumentos para sostenerlo, más allá de su propia figura de Diego Aguirre, uh-huh, que este tipo de campaña lo que hace es deteriorarla, además.
3: Sí, totalmente. El equipo no apareció nunca, no se ve la mano de Aguirre, no se ve esa rebeldía, no se ve el estilo, no se ve absolutamente nada. Un equipo que termina en el fondo de la tabla. Y seguirá siendo cabeza de serie porque el ranking lo va dejando ahí arriba, porque la otra parte, la realidad, es para que, bueno, tendría que pasar prueba de admisión, Peñarol, para jugar a la Libertadores. Sigue Vallejo, nos vamos desde Campeón del Siglo y la seguimos mañana a la tarde de las 5 en Somos Fútbol. Gracias por acompañarnos.
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noche para el olvido, para Peñarol, que como decíamos, imprimió la peor Libertadores de su historia. 3 puntos, sin victorias, 3 empates y 3 derrotas. Alexis Zapata, 12 de la primera parte, se le fueron por afuera, enganche de zurda, remate cruzado, nada de Aguerre, todo de Zapata. Y Santa Fe, de Pablo Repeto, le ganó a Peñarol en el campeón del siglo y le cerró la tercera derrota en el historial del Estadio Carbonero en Copa Libertadores. Santa Fe no pudo clasificar en Copa Libertadores, se queda con el premio consuelo, la sonrisa de haber ganado como visitante, pero la mueca tras la victoria de Platense ante Corinthians, 2-0. Terminado el grupo, Platense 11, Corinthians 11, Platense 10, primero y segundo respectivamente, Santa Fe con 8 unidades y último Peñarol con 3 puntos. Y los números que reflejan una actividad negativa para el equipo carbonero, que además de haber disputado la peor Copa Libertadores de su historia, tuvo el equipo carbonero el tercer peor torneo internacional de la historia. La Sudamericana 2023 fue la peor, donde perdió los 6 juegos del grupo. Y esta Libertadores 2026 igualó a la Mercosur 98, donde en fase de grupos también había cosechado 3 puntos producto de 3 empates y de 3 derrotas. Peñarol tendrá que dar vuelta a la página, ya que quedó eliminado de todo temprano. Y en el campeón del siglo, como decíamos, perdió el tercer juego en 28 encuentros, 3 derrotas, 20 victorias, 5 empates. Son los números en el campeón del siglo, ya son 3 sin ganar. Las derrotas en 2017, 3-2 con Palmeiras. En 2026, en abril, con Platense, 2-1. Y en esta noche, con Santa Fe, por 1-0. Borrón, grande borrón, y será cuenta nueva para el 2027. Peñarol ahora va líder del intermedio, peleando el anual. Central Español será su rival el lunes a las 20 en el campeón del siglo.

y la Copa Libertadores, que ya es historia. Grupo A, Flamengo 16, Estudiantes 9. En el grupo A, Independiente Medellín jugará playoff de Copa Sudamericana. Grupo B, lo ganó Coquimbo con 10, Tolima con 8, Nacional baja Sudamericana con 8. En el grupo C, Independiente Rivadavia lo ganó con 16, Fluminense segundo con 8, Bolívar seguirá en Copa Sudamericana. En el grupo D se va a definir en la jornada.

Debe esperar que Junior le gane a Palmeiras para eliminar a Palmeiras y para clasificar Sporting Cristal. Hoy el Cristal está en Sudamericana. El grupo D clasificaron Liga de Quito y Mirasol, primero y segundo. Lanús va a Sudamericana. Y el grupo H lo ganó el equipo de Joaquín Papa, Independiente del Valle con Rosario Central, primero y segundo. Universidad Central jugará playoff de Copa Sudamericana. Así se está terminando la fase de grupos de Copa Libertadores, que tuvo hoy el gol de Agustín Canovio. Fluminense le ganó a La Guaira en el destacado, 3-1, y más que recontra destacado, Independiente Rivadavia, que le ganó a Bolívar 3-1, y viene derechito el equipo argentino de Mendoza. Así las cosas en Copa Sudamericana. En Copa Libertadores, perdón. Ahora viene el turno de la Copa Sudamericana, donde hoy quedó eliminado Juventud. Empató con Cienciano. Debió haber ganado Juventud. Tuvo las mejores opciones. No quiso entrar la última bola. Y fue empate. 1-1 para quedar. Lamentablemente, el equipo pedrense de buena campaña eliminado. Una victoria, 4 empates. Pudieron ser alguna victoria más y ya se metía el pedrense. Y una derrota con Mineiro. 2-1 los números de Juventud de esta temporada, que se queda sin actividad internacional y deberá ahora remontar el equipo de blanco. Ya lo viene haciendo y ahora con la actividad local enfocarse en la tabla anual. En Sudamericana, Mineiro clasificó segundo. Fue el equipo de Cienciano con 8 unidades. Además, a octavos de final, además de Mineiro, clasificaron San Pablo, Recoleta de Paraguay, Botafogo, Torque, que ya lo habíamos destacado en la jornada de ayer, Olimpia y River, que hoy goleó a Blooming 3-0. Con respecto, atención, al rival de Nacional, eso se estará definiendo en la jornada de mañana, porque queda el grupo A por definir en Sudamericana y el grupo A, simplemente el grupo A, donde por el momento América de Cali tiene 8, Tigre tiene 6, pero si gana América de Cali, Macará terminará con 9 puntos y hay que ver la diferencia, si es que América de Cali le gana a Macará, si es Macará segundo con 9 o Tigre, que si le gana a Alianza Atlético llega a 9, y ahí hay que ver la diferencia de goles para saber quién clasifica, si Macará, si América de Cali o Tigre como segundo. Si es que empata América de Cali y Macará, Macará será primero, y ahí habrá que ver si Tigre cuánto le gana Alianza para igualar a América de Cali, y después clasificará Tigre con 9. Bueno, vamos a ver, todo está por verse. Por eso es que Nacional a esta hora no tiene rival fijo. Cienciano, O'Higgins, Santos, Caracas, Gremio, Vasco y Bragantino. Esos son los potenciales rivales de Nacional en Copa Sudamericana, en los playoffs de la Copa Sudamericana. Para no volverme. Se terminó una nueva semana y la última en fase de grupos para los equipos uruguayos en actividad internacional. En esta semana, en esta última semana, fue victoria de Nacional, empate de Torque y empate de Juventud. Se consiguieron 5 puntos en esta semana. De los 5 juegos, entonces, 1 victoria, 2 empates y 2 derrotas. En total, en fase de grupos, de 30 partidos que disputaron los equipos, ganaron 8, empataron 10 y perdieron 12. Esa fue la cosecha de grupos en los equipos uruguayos. Con respecto al global de estas ediciones de Copas 2026, con respecto al global, jugaron 38, le estoy sumando esto, la actividad de Juventud en Libertadores y también la de Liverpool. En Copa 2026, entre Libertadores y Sudamericana, los equipos uruguayos jugaron 38 y ganaron 10.
13 en

0: empates y 15 derrotas, lo que equivale a un 37.7%. Nos quedamos con estos números. Siguen en carrera Torque en octavos de Sudamericana para el mes de agosto y Nacional en playoff de Sudamericana para fines del mes de julio. 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

0: Bien, y vamos, mientras estamos cerrando la síntesis, vamos sacando números para poder descifrar, aún queda todavía, ¿no?, la fase de la jornada de hoy ya, los últimos encuentros, para distinguir cuál puede ser el rival de Nacional en Copa Sudamericana en playoff. De Copa Sudamericana restará saber en el sorteo de la jornada del viernes con qué cruce le tocará a Torque para saber si se cruza con Nacional en el mismo cuadro, en el camino, o están en cuadros diferentes. Ya repasamos la Libertadores y la Sudamericana. Les contamos que quedaron definidos los detalles para la actividad del fútbol del fin de semana. El viernes, Cerro Largo, Cerro en el Ubilla. 19:30, arbitraje para Andrés Martínez. El sábado, Racing Defensor en el Roberto a las 10 con arbitraje de Esteban Ostojich. Y Danubio Progreso en Jardines a las 3. Arbitraje para Javier Férez. El domingo, Albion Torque en el Francini a las 10. Esteban Guerra, Juventud Wander en Las Piedras a las 3. Arbitraje de Federico Modernel. Deportivo Maldonado Nacional en el campus. 18:30 con arbitraje de Matías de Armas. El lunes van a cerrar Boston Liverpool en Florida a las 3. Arbitraje de Javier Burgos. Y Peñarol Central en el Campeón del Siglo a las 20. El lunes con arbitraje de Hernán Heras. Así definieron hoy los hombres del colegio a sus pupilos para dirigir la tercera fecha del torneo intermedio.
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Y bien, amigos, cuando vamos arribando a las 0 hora 16 minutos junto a Maxi Pérez en Sala de Controles, le vamos poniendo punto final a una nueva emisión de Somos Fútbol en la 30, que tuvo en la tarde, tardecita noche ya, a Gustavo Ricci y Juan Andrés Umpierres en la previa, junto al trabajo de Mati Ferreira en Zona de Vestuarios y en Palco Oficial, para desembocar en el relato de Regueira, los comentarios de Díaz y de Leukovic en la derrota de Peñarol y la eliminación de la actividad internacional en este año 2026. Quien les habla, Matías Vallejo, la información deportiva y periodística, junto a Maxi Pérez en Sala de Controles, junto a Philippe Banderú en redes y en producción, y junto al locutor de la emisión, Gabriel, el Gabi, el mariscal Gabriel Rivero, que en estos momentos cierra la emisión. Nosotros nos vamos a encontrar siempre en una historia más por la 30. Somos Fútbol. Gracias por la compañía. A todos, muy buenas noches.

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0: Señor me mostraba días muy fuertes de desespero, de angustia, de indecisión, de mucha confusión. No sabías qué hacer.
1: Quería dejar todo y volver a mi país.
0: ¿Tú eres de dónde?
1: Paraguay.
0: De Paraguay.
1: Paraguay.
0: Tu tierra es una bendición, pero Dios te trajo a Uruguay y aquí te va a hacer fructificar en abundancia.

0: Muy buenas noches, que Dios le bendiga a todos. Les saludo con la gracia y con la paz de nuestro Dios. Estamos en vivo, estamos en directo en esta hora de la noche. Son 12 de la noche con 31 minutos en todo el país, en toda la República Oriental del Uruguay. Estás escuchando el programa La Voz de la Liberación a través de Radio Nacional 1130 AM. Ahora mismo nos acompañás a través de esta hermosa emisora y estás escuchando lo que es el órgano perteneciente a lo que es nuestra iglesia. La iglesia Dios es amor, y como cada inicio de cada espacio que tenemos en Radio Nacional, nos gusta presentarnos para que tú conozcas más de nuestra iglesia. La iglesia de Dios es amor, un lugar de fe, de sanidad y esperanza para todos. Te esperamos en todo el país. Nuestra iglesia fue fundada por el misionero David Miranda en la ciudad de San Pablo, en el país de Brasil, en 1962, un 3 de junio de 1962. La iglesia se fundó y la vida de nuestro recordado misionero David Miranda fue dedicada a predicar la salvación, sanidad divina y la liberación de almas, llevando el mensaje de Jesucristo a todo el mundo. Y hoy la iglesia continúa su misión bajo el liderazgo de su esposa, nuestra hermana y presidenta mundial, Erenín Miranda, en Montevideo. Te invitamos a nuestras reuniones diarias aquí en Plaza de Cagancha 1129, Lexine Plaza, ahora es el actual Templo de la Gloria de nuestro Dios. Es un placer. Quien te habla, quien te saluda en esta hora de la noche, es tu amigo, tu servidor, hermano en Cristo Jesús, Lucas Pose. Es un placer incomparable poder dirigirme y poder conducir este hermoso programa a través de Radio Nacional 1130 AM. Queremos extenderte esta información muy importante, queridos oyentes, querido pueblo que ahora mismo estás escuchando La Voz de la Liberación. Si vienes manejando, me gustaría que tú escuches con mucha atención también. Si estás en tu casa, lo mismo. Capaz que hay personas que ahora mismo están acostados, abrigadísimos, porque realmente está frío aquí en Montevideo. Exactamente hay 11 grados, el cielo nublado, bastante frío hace aquí en la ciudad céntrica, en la capital del Uruguay. Pero quiero hablarles y quiero informarles a cada uno de ustedes lo que va a acontecer, lo que va a suceder este próximo día de mañana, viernes 29 de mayo, día de ñoquis. Mira, 29 de mayo, viernes, estaremos en una gran campaña donde Dios hará grandes cosas. La proclamación de esta gran campaña es el gran mover del Espíritu Santo, donde viernes tras viernes Dios está manifestando de gran manera, sanando, restaurando, liberando. Es hermoso lo que estamos viviendo, es increíble lo que se está sintiendo, lo que se está viviendo, lo que está aconteciendo los días viernes. Los días viernes tenemos tres horarios: en la mañana, en la tarde y en la noche. En la mañana a las 10 en punto, a las 10 AM en el primer horario, y en esta gran campaña, gran proclamación, guerra contra el mal. Lo mismo por la tarde, a las 3 de la tarde tenemos el segundo horario, y también en esta gran proclamación, guerra contra el mal. Pero el culto central, principal de los días viernes es por la mañana. Sí, los días, perdón, por la noche, a las 8 de la noche, 20 horas, estamos en esta gran campaña, el gran mover del Espíritu Santo, donde Dios está manifestando de una manera increíble, sanando, restaurando, liberando, transformando vidas, personas que llegan a la iglesia en un estado delicado, personas que llegan a la iglesia, hasta han llegado a la iglesia personas ateas que no creen en Dios, y luego del culto se van sorprendidos, se van alegres y se van creyendo en el nombre de nuestro Señor Jesucristo, creyendo en la palabra y creyendo en que nuestro Señor Jesús vive por los siglos de los siglos. Es hermoso lo que estamos viviendo, y en instantes, en minutitos, les voy a compartir algunos milagros, les voy a compartir algunos casos testimonios que están sucediendo aquí mismo en nuestra iglesia, personas que son sanadas, personas que son curadas por el poder de Dios de una manera increíble. No solamente van a ser mis palabras a lo largo de la programación, estaremos en la madrugada a través de Radio Nacional en compañía de todo el equipo pastoral en instante exactamente a las 12 de la noche. Atención, a las 12 de la noche estaremos con las palabras de nuestro líder nacional, Pastor Javier Camejo, en compañía del Pastor Pablo Massa, exactamente a las 12 de la noche, nuestros líderes a nivel nacional, a nivel país, estarán en esta noche para compartir la palabra, orar por ustedes y también invitarles, incentivarles para lo que va a suceder este día viernes. Mañana viernes, por la mañana, por la tarde y por la noche, Dios estará manifestando de una manera tremenda. Por eso vamos, Montevideo, no te quedes en tu casa. Es el momento que emprendas un viaje de fe. Es el momento que te acerques a Jesús confiadamente. Lo vuelvo a repetir, es el momento, es la hora, llegó el día, este es el día que tú tendrás la oportunidad de acercarte a Dios y verás que Dios va a transformar tu vida. Verás con tus propios ojos que Dios va a cambiar situaciones, que va a cambiar decretos, que va a cambiar tu vida. Pero es el momento que emprendas un viaje de fe. Muchos hoy en día, lastimosamente, están dudando, diciendo, ¿será que voy? ¿Será que no? ¿Será que sucede algo? Quiero decirte algo. Dice la Biblia que al que cree, todo le es posible. Lo vuelvo a repetir, al que cree, Marcos 9:23 lo dice. Y Jesús declaró estas palabras cuando un padre desesperado llevó a su hijo enfermo delante de él. Los discípulos no habían podido ayudarlos, pero Cristo mostró que donde termina la fuerza humana, comienza el poder de Dios. Y la palabra cree en el original griego viene de pisteu, que significa tener fe, o también confiar plenamente, o apoyarse totalmente en alguien. Lo vuelvo a repetir, la palabra cree en el original del texto, el original griego, viene de la palabra pisteu, y esa palabra tiene como significado tener fe, confiar plenamente, apoyarse totalmente en alguien. No es solo pensar que Dios puede hacer algo, no, es descansar el corazón en Él, aun cuando todo parezca imposible. Muchos hoy están mirando el problema más grande que la promesa, pero Dios sigue siendo el mismo. Si hay puertas cerradas, Él las puede abrir. Si hay enfermedad, Él tiene poder para sanar. Si hay tristeza, Él puede devolver la alegría. Si todo parece muerto, Él puede traer vida otra vez. Y la fe, debes de entender esto, la fe no niega la realidad del problema, pero sí declara que Dios tiene poder sobre el problema. La Biblia nos enseña a nosotros que Abraham creyó cuando ya no había esperanza humana, José creyó en medio de la cárcel, Job creyó en medio del dolor, y el ciego Bartimeo creyó aún cuando la multitud quería callarlo. Y la fe mueve el corazón hacia Dios. No se trata de cuán grande es tu fuerza, sino de cuán grande es el Dios en quien confías. Jesús no dijo, al que es perfecto todo le es posible. Tampoco dijo, al que nunca duda todo le es posible. No, dijo, al que cree, al que tiene fe, al que tiene seguridad, al que tiene una confianza plena, será posible. Aunque tengas lágrimas en tus ojos, sigue creyendo. Aunque no veas respuesta todavía, sigue creyendo. Aunque otros digan, no hay solución, sigue creyendo. La Biblia nos enseña a nosotros, queridos oyentes, un pasaje donde había un hombre llamado Jairo, era un principal de la sinagoga, y él tenía una hija. Tenía una hija, y la hija estaba agonizando. En pocas palabras, la hija estaba muriendo. Y en un momento, la historia de Jairo se encuentra en Marcos. Si tú tienes una Biblia cercana, lo puedes encontrar en Marcos capítulo 5, verso 22 hacia adelante, hasta exactamente versículo 43. Nos habla de ese momento y muy importante. Jairo era uno de los principales de la sinagoga. Era un hombre respetado, pero llegó un momento donde su posición no podía salvar a su hija. Ella estaba agonizando. A veces Dios permite situaciones donde entendemos que el dinero o la influencia o la fuerza humana no alcanzan. Allí es donde nace una fe verdadera. Pero vemos a Jairo, que corrió hacia Jesús y se postró delante de él. Un hombre importante, arrodillado delante del maestro. Porque cuando el dolor aprieta, entendemos que necesitamos a Cristo más que cualquier otra cosa. Jairo le dijo: mi hija está agonizando, ven y pon las manos sobre ellas para que sea salva y vivirá. Mira la fe de Jairo, la niña todavía estaba muriendo. La niña estaba en un proceso estaba a punto de morir, pero él ya estaba creyendo que vivirá. Mientras Jesús iba caminando a su casa, apareció una interrupción, la mujer de flujo de sangre. Jesús se detuvo y seguramente el corazón de Jairo comenzó a desesperarse, como que me imagino en ese momento donde acontece el milagro de esa mujer del flujo de sangre. Jairo preocupado, pero vamos Jesús, porque mi hija está muriendo. Pero hay momentos donde parece que Dios tarda, pero momentos donde sentimos que el cielo guarda silencio. Pero aunque Jesús para ti piensas que está tardando, Él no llega tarde. El Kairos de Dios es perfecto. Entonces llegaron peores noticias a la vida de Jairo. Sí, le dijeron: Jairo, tu hija ha muerto, ya está. No molestes más al maestro. ¿Por qué molestas al maestro? Tu hija murió, ya está. No diga más nada, no lo intentes, porque ya está. Y aquí vemos que habían decretado una muerte. Habían decretado la muerte sobre la hija de Jairo. El enemigo muchas veces siempre quiere matar la esperanza, ¿sabías eso? Sí, siempre quiere aparecer en voces diciendo: ya terminó, no hay solución, es imposible. Pero Jesús respondió inmediatamente diciendo: hey, Jairo, mírame a mí. No temas, cree solamente. Marcos 5:36 lo dice: no temas, cree solamente. Aunque la noticia era de muerte, Jesús habló palabra de fe. Porque para Cristo la muerte no tiene la última palabra. Cuando Jesús entró en la casa, había lloro, ruido, desesperación, pero Él tomó a la niña de la mano y le dijo: Talita Kumi, que traducido es: niña, a ti te digo, levántate. Y al instante la niña se levantó. El mismo Jesús que levantó a la hija de Jairo sigue teniendo poder hoy para levantar hogares caídos, restaurar vidas, devolver esperanza y traer vida donde parece que todo murió. Y quizás hay áreas de tu vida que parecen sin esperanza, pero tal vez hay sueños apagados, fuerzas acabadas o lágrimas escondidas. Pero Jesús, a través de la palabra, dice: no temas, cree solamente, porque al que cree, todo le es posible. En medio de esta circunstancia, a ti te hablo: no temas, no dudes, simplemente confía en Dios. Lo vuelvo a repetir, en este momento de inestabilidad, en este momento donde te diagnosticaron un cáncer, en este momento donde ves que tu familia se está arruinando, donde ves que tu vida paulatinamente se está yendo en una decadencia profunda, hoy Dios en esta noche habla a tu corazón y te dice: hey, no temas, cree solamente. Es como decir: no tengas miedo, no dudes, no tengas ningún tipo de duda, simplemente confía, cree en mí. Porque la Biblia dice que al que cree, todo le es posible. Y este día viernes será algo hermoso lo que viviremos aquí en Plaza de Cagancha 11-29.
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0: Es hermoso lo que vamos a vivir este día viernes aquí mismo en nuestra iglesia. Dios es amor. Prepárate Montevideo y prepárate Uruguay, departamentos cercanos, barrios aledaños. Será una noche realmente poderoso lo que se va a vivir aquí en el gran mover del Espíritu Santo. Pero no solamente nos vamos a quedar con mis palabras, vamos ahora mismo con los hechos, hechos reales, hechos de lo que Dios está haciendo. Personas que son liberadas, personas que son restauradas, personas que son bendecidas viniendo a la iglesia. Dios es amor. Por favor, escuchemos con mucha atención milagros que suceden en nuestra iglesia. Dios es amor.
1: Cada vez que ella quiere emprender algo, algo sucede y pierde. Así me dice el Señor, ha perdido muchas cosas. Ha perdido recursos, ha perdido tiempo. Cuidado, colaboradores, que está mal. Está muy mal, se siente muy mal. Sal de ella donde estés. Vamos. Suelta el corazón. Suelta el corazón. Suéltale. Suelta sus sueños. Suelta sus proyectos. Suéltala en el nombre de Jesús. Cuidado, cuidado, cuidado, cuidado. Estén atentos. Solo estén atentos. Algo puede pasar en cualquier momento. Algo puede suceder con ella. Se puede caer, puede llorar, se puede desmayar. El Espíritu Santo la está tocando. Eso es un milagro tremendo.
2: Es un milagro increíble. Adela, aquí a mi izquierda, atención, porque la revelación fue ministrada y Adela decía que hace tiempo que está con un dolor en las piernas que no puede más. Incluso antes de llegar a la iglesia así estaba. Y en el momento de recibir la oración, ella acaba ahora de decir: siento algo extraño. Primero, como una liviandad en las piernas. Segundo, el dolor que estaba ya no está más. Jesús acaba de hacer un milagro en este lugar. Esta mujer está sanada.
1: El Señor me lo dijo. Cuando yo me acerqué a ella, Pastor Pablo, el Espíritu de Dios me mostró sus piernas y me dijo: la estoy sanando. Y no solo a ella, hay gente en su familia. En su familia, así me mostró el Espíritu Santo y lo voy a soltar. Hay gente en su familia que también tiene ese problema. ¿Esto es así?
3: Sí.
1: Prepárate, porque a partir de hoy Dios entra con ímpetu a tu familia y hay una victoria tremenda para ella. Quiero que hagas lo que no podías hacer. Vamos, busca. Busca. Busca. Busca. Vamos.
2: Pastor, las rodillas.
1: ¿Qué pasó? ¿Qué pasó en su
2: rodilla? Los pies le dolía. Ella hizo flexión ahora.
1: Ella no podía hacer eso.
2: La pregunta ahora: ¿qué pasó ahora?
3: De la cama.
1: Para ¿cómo?
3: Agacharme, me tenía que agarrar de la cama. Yo estoy operada dos veces de la columna.
1: Señores. Y... ¿dos veces te operaron de la rodilla?
3: No, de la columna.
1: De la columna, muy bien.
3: Y después estuve unos problemas y está, y como que eso empezó a avanzar. Y a veces me quería arrodillar, pero no, tenía que agarrarme de la cama porque no podía.
1: ¿Qué pasó hoy?
3: Y hoy me siento sana.
1: ¿Y el dolor?
3: No lo siento.
1: Haga lo que no podía hacer.
3: No, usted, esto no lo podía hacer.
1: Usted no podía hacer eso.
3: Me sentía como los pies, las piernas, la rodilla, todo.
1: Si usted trataba,
3: sentía mal.
1: Usted no podía correr. ¿Tienes fe para correr?
3: No.
1: ¿Tienes fe para correr?
3: Sí.
1: Pastor Pablo, corre.
2: Corra, vamos hasta allá y volvamos.
1: Corre tú.
2: Vamos.
1: Miren.

0: lo podía hacer y es un alivio. Subió las escaleras, no lo podía hacer. Se agachó, no lo podía hacer. Corrió, no lo podía hacer. ¿Es verdad o mentira?
1: No, es verdad.
0: ¿Y qué pasó en este lugar, Adela?
1: La verdad, no sé, no tengo palabras.
0: ¿Podemos decir que Jesús te sanó?
1: Amén.
2: Sí. Mírame, grita con fuerza a los oyentes de la radio y a todos los que están aquí. ¿Quién te sanó?
1: Me sanó Dios.
2: A Él sea la gloria.
1: Muchos viernes que quería venir a la iglesia, porque solo Él es el que nos da la victoria y la fortaleza y la fuerza para salir adelante.
2: Dios te bendiga. Denle un aplauso al Señor.
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Quiero que tomes la Biblia, la palabra de Dios, y abras las Escrituras en el libro de Hechos, capítulo número 1, en el versículo número 8. Vamos a leer la palabra de Dios y a compartir una reflexión preciosa. Hechos capítulo 1, versículo número 8. Así dice la Escritura: pero recibiréis poder cuando haya venido sobre vosotros el Espíritu Santo, y me seréis testigos en Judea, en Samaria, en Jerusalén y hasta lo último de la tierra. La iglesia no es solo un edificio, una organización humana, ni un conjunto de actividades religiosas. La iglesia es un organismo vivo. Cuando vamos a las Escrituras, encontramos a Jesús dejando claro esto. Cuando Él prometió el Espíritu Santo en Hechos 1:8, Él lo dijo: recibiréis ese poder cuando haya venido sobre vosotros el Espíritu Santo. En otras palabras, sin el Espíritu Santo, la iglesia puede tener estructura, la iglesia puede tener música, la iglesia puede tener programas, la iglesia puede tener predicación, la iglesia puede tener muchas cosas, pero falta lo esencial: vida espiritual real, y es la vida del Espíritu. Es como un cuerpo puede

0: aliento de la iglesia. En Juan capítulo número 20, en el versículo número 22, la escritura dice: y habiendo dicho esto, sopló. Y habiendo dicho esto, sopló y les dijo: recibid al Espíritu Santo. Esa palabra Espíritu que está usando el escritor en este contexto es una palabra griega, es neuma, que significa viento, significa aliento, significa soplo de vida. Y esto es lo que nos lleva a remontarnos a Génesis capítulo número 2, en el versículo número 7, cuando la Biblia dice que Dios sopló aliento de vida en Adán. Y aquí está algo precioso, reciba esto: la iglesia nace cuando Dios vuelve a soplar vida espiritual. Estamos viviendo en un tiempo donde la iglesia ha descuidado muchas cosas en cuanto a su relación con Dios. Estamos viviendo una iglesia sin oración, y cuando una iglesia no ora, cuando un individuo no tiene comunión con Dios, cuando una persona no tiene relación con Dios, entonces depende del esfuerzo humano. Termina recurriendo a la estrategia, a la imposición, termina recurriendo al esfuerzo, termina recurriendo a su propia capacidad, a su propia habilidad. Pero cuando una iglesia está llena del Espíritu Santo, está en el poder del Espíritu Santo, entonces comienza a depender del poder de Dios. Y no es solo una iglesia llena de actividades, sino que es una iglesia que tiene dependencia absoluta del Señor. Ezequiel 37, los huesos secos, en cierta manera secos, dice la escritura. Ezequiel, que ves un valle de huesos secos, muerte espiritual, muerte física. Pero el Señor le dijo a Ezequiel: profetiza a ellos la palabra del Señor. Y cuando fue declarada la palabra, también fue declarado el Espíritu. Lo que no tenía vida comenzó a vivir, y resucitó y vivió. Los huesos secos recibieron aliento y vida abundante. Eso fue lo que pasó en Hechos capítulo 2, en el versículo número 2 al versículo 4. El Espíritu Santo llenó el aposento alto, y los 120 que estaban reunidos juntos fueron empoderados, fueron llenos del Espíritu de Dios, y hubo vida. Y de allí en adelante la iglesia primitiva caminó en el poder del Espíritu. Estoy junto al pastor Pablo Massa. Pastor Pablo, el Espíritu Santo es el aliento de la iglesia. Sin el Espíritu Santo y sin la llenura del Espíritu Santo, el creyente es un creyente vacío. El creyente es un creyente desanimado. Es un creyente muerto. Es un creyente seco. Es un creyente sin vida, sin vitalidad. Es un creyente que no tiene que dar, que se cansa con facilidad, que suelta, que renuncia, que vuelve atrás. Lo que hace que el creyente resista, permanezca, es la continua relación con el Espíritu Santo, porque Él es su aliento.
1: Y usted mencionaba Ezequiel 37, nada más representativo que este capítulo, porque lo que era huesos en un principio ahora era cuerpo con venas, con cartílagos, con sangre, con un corazón bombeando sangre. Era un cuerpo en funcionamiento, al parecer, pero no había un espíritu. O sea, tenía todo para tener vida, pero le faltaba la esencia de la vida, que era el Espíritu. Y usted en pocas palabras lo logró resumir precisamente. El Espíritu Santo es la vida del creyente, es el aliento del creyente, es Dios dentro del creyente para que éste tenga vida. Creo que todo se resume a la presencia del Espíritu Santo: hay vida. En la ausencia del Espíritu Santo hay muerte.
0: Tremendo. Sin el Espíritu de Dios no podemos hacer nada. Y alguien lo dijo así: somos como barcos sin viento. Lo que impulsa al barco, lo que lo mueve en dirección, es el viento. Y el Espíritu

0: Santo es ese viento que se materializa dentro de nosotros y que nos da dirección, nos lleva a un puerto seguro. Pero aparte de que es el aliento, Pastor Pablo, el Espíritu Santo es el poder de la iglesia. Y Jesús lo dijo en Hechos 1:8, recibiréis poder. Y esa palabra poder en griego es dynamis, que significa fuerza activa, capacidad sobrenatural. Tremendo, recibiréis poder. Note que antes de que Jesús los enviara a ser testigos, a impartir, a predicar, a ministrar, les dio poder. Sin poder la iglesia no es efectiva. Sin el poder del Espíritu Santo, la iglesia jamás será efectiva. Podemos hacer muchas cosas, vamos a hacer muchas actividades, podemos traer evangelistas fuera del país, podemos hacer eventos, podemos llenar nuestra iglesia de luces, de humos, podemos hacer obras de teatros, incluso podemos repartir comida todos los viernes en la noche, sándwich con café caliente, todos los viernes, pero sin el Espíritu Santo no seríamos una iglesia. La iglesia no caminaría, no marcharía, no tendría fuerza. Dejaríamos de ser la iglesia.
1: Exactamente, es el Espíritu Santo la esencia. El resto sería solamente ruido y actividades vacías. Una actividad vacía es una actividad que no tiene una intención, una profundeza, un objetivo. Sería simplemente un servicio a la comunidad.
0: Muy bien, obra social.
1: Exacto, sin un objetivo. De hecho, lo que haríamos sin el Espíritu Santo lo podría hacer la sociedad desde cualquier organismo. Pero cuando la iglesia sirve con el Espíritu Santo, ya no es un servicio a la comunidad, ya hay una intención que cala en el corazón del individuo, ya no es una actividad vacía, fría, apática de repente, ya es una actividad intencional. Y la intención de esta actividad es que el Espíritu Santo cale, profundice, vaya hondo al corazón de este que participa de esa actividad.
0: Wow, tremendo. El ministerio sin espíritu se vuelve rutina, se vuelve monotonía. El servicio sin espíritu se vuelve carga. Y eso es interesante. ¿Cuántos ministros, cuántos creyentes, incluso cuántas veces nosotros, los que estamos impartiendo continuamente y lo que estamos sirviendo, cuando no hay esa conexión con el Espíritu, todo se vuelve una carga, todo se vuelve gravoso para nosotros? Y hay mucha gente, Pastor Pablo, que está sirviendo cansada. Y cuando se sirve desde el cansancio, entonces se presta un servicio mediocre. Todo lo que hacemos no es recibido, y lo hacemos desde la mala gana, lo hacemos desde el no puedo, el me toca, y no funciona, porque servicio sin espíritu se vuelve una carga.
1: Se vuelve un fuego extraño, porque cualquier cosa sirve. Cuando uno está cansado, desganado, la mediocridad toma cuenta en el servicio, pero a su vez llega el punto en donde la persona dice, todo me da igual. Pero cuando está el Espíritu Santo, todo, absolutamente todo cambia. El servicio, repito, tiene intención. Ya hay excelencia en el servicio. Ya hay esa responsabilidad, esa preocupación de uno disponer su mente, disponer su corazón. Pablo habla en el texto del culto racional, o sea, la razón incluso del individuo está dispuesta, disponible al Espíritu Santo. Y lo opuesto, el servicio desde el cansancio, sería rechazar todo lo que tiene que ver, todo lo que nos conectaría con el Espíritu Santo.
0: Tremendo, tremendo. Alguien dijo esto: la vida cristiana sin espíritu se vuelve religión vacía. La vida cristiana sin espíritu se vuelve una religión vacía. Y el evangelio no es religión. El evangelio es dynamis. Es poder de Dios, lo dijo el apóstol Pablo. Billy Graham dijo así: el Espíritu Santo es el secreto del poder de la iglesia. Así que necesitamos tener una conexión continua, constante, persistente. Es como un enchufe sin corriente. no sé si logras descifrarlo de esa manera, un enchufe sin corriente está completo, pero inútil, no sirve. Puede tener una buena estructura, pero si no tiene corriente, no es funcional.
1: No carga nada,
0: no
1: lo que se le ponga.
0: No sirve para nada.
1: U otro ejemplo, hoy que vivimos en la era de la conectividad.
0: En efecto.
1: Están los datos, la internet datos, okay. Y después la internet wifi. Hablemos de la internet wifi. Si tú estás cerca del router, que es el que produce la emisión de la internet, tu internet es continua, es constante y es segura. Pero a medida que te alejas del router, ¿qué es lo que pasa? Te quedas sin internet, te quedas sin conexión. Entonces, ¿por qué empleo esto a modo simplemente sencillo de comprender? Cuanto más cerca estemos de él, más conexión, más estabilidad, más seguridad, mejor comunicación. Me demoran los mensajes.
0: Wow.
1: Es que me demora en cargar porque estoy lejos del Wi-Fi. Bueno, estate más cerca del Wi-Fi. Espero se entienda la analogía.
0: ¿Sí?
1: Estemos cerca de él, estemos siempre cerca de él. A mayor y mejor cercanía, mejor comunicación, más estabilidad, más seguridad. Pero distante de él, estamos perdidos, sin conexión.
0: O sea, en otras palabras, la iglesia sin el Espíritu es como un dispositivo desconectado, en pocas palabras.
1: Puede ser el último.
0: En efecto.
1: Pero si no tiene conexión.
0: Si no tiene conexión,
1: es inútil.
0: Es inútil. Imagínese cuántos creyentes que están viviendo su vida cristiana de esta forma, Pastor Pablo. Oh, es que yo creo que es muy confrontativo. Muy confrontativo, es una gran realidad. Y vivimos, y yo decía algo el viernes anterior, la Biblia dice que el corazón del hombre es engañoso y es perverso. Cuando confiamos en el corazón, se corre un riesgo muy, muy fuerte, muy profundo, porque el corazón tiene la capacidad de decir, no, estás bien, todo marcha bien, no te preocupes, lo estás haciendo bien. Y hay gente que se dejó llevar por el corazón. De ahí parte la importancia y la necesidad profunda de estar llenos del Espíritu. Y Pablo lo dijo en Efesios 5:18. Dice, antes sean llenos del Espíritu Santo. No os embriaguéis con vinos en lo cual hay disolución. Más bien sean llenos del Espíritu Santo. Porque el corazón se inclina a la disolución, a la locura, al descontrol. El corazón siempre va a estar inclinado a la comodidad. Y cuando comenzamos a ser gobernados por lo que dicta el corazón, nos volvemos cristianos mediocres, nos volvemos creyentes acomodados, nos volvemos creyentes que no soportamos la disciplina. Y cuando Dios nos confronta con la realidad de nuestra vida espiritual, en lugar de responder con conversión y arrepentimiento, respondemos con enojo, con rabia, y no recibimos lo que el Señor nos está hablando. Y por eso tenemos que preguntarnos hoy, ¿estamos conectados al Espíritu Santo? ¿Estamos siendo llenos constantemente del Espíritu? ¿Estamos siendo sometidos al gobierno del Espíritu? Y como decía el Pastor Pablo, ¿nos estamos acercando al router? ¿Estamos conectados o simplemente estamos viviendo vidas lejanas del Espíritu? Y es un error pretender vivir una vida desconectada del Espíritu de Dios e independiente. Este cristiano va a terminar en el pecado, en el mundo, y aunque la gracia de Dios es abundante, se volverá insensible al llamado del Señor.
1: Uy, también vuelvo y repito, dijera usted, es muy confrontativo porque, usted lo decía este pasado miércoles, a veces uno se mueve en la base del profesionalismo,
0: perfecto,
1: de lo ya conocido, de esa rutina, es así o es por acá. Entonces, muchas veces, inconscientemente, el individuo se aleja del router, inconscientemente se aleja del router. Pero claro, cuando se da cuenta que se alejó de la conexión, ya es demasiado tarde. Porque el corazón gobernó las decisiones. El mundo y sus costumbres dictan, hay poesía, hay músicos que hablan del romanticismo, la poesía elevada al romanticismo, siempre dice lo siguiente: deja que tu corazón te guíe.
0: Uy.
1: Que tu corazón, sigue tu corazón, sigue el instinto de tu corazón. Y la Biblia dice, engañoso es el corazón. Como que no confiemos más literalmente en nosotros mismos, en nuestras emociones, que son dubitativas.
0: En efecto, incluso Jeremías 17, si no estoy mal, Jeremías dice, maldito el hombre que confía en el hombre Exacto, y nosotros mismos, y que pone carne por su brazo y su corazón se aparta de Jehová. Luego dice, será como la retama en el desierto. Y cuando nosotros vemos, la retama es un arbusto que crece en el desierto, pero que es estéril, no produce fruto, es llevada por doquier. El viento la arranca y la coloca donde quiera. Entonces, cuando decidimos confiar en los designios de nuestro corazón, cuando determinamos confiar, tú decías algo muy puntual y que se tolera en esta época, incluso dentro de la iglesia, nos volvemos profesionalistas, nos volvemos profesionales de púlpito, nos volvemos profesionales en el servicio. Y ahí está el error, ahí radica el error, porque decimos, yo ya lo sé hacer, ya sé cómo funciona, ya sé cuál es el camino que tomar, cómo hacerlo, cómo maquillar, cómo decidir, y nos volvemos profesionales y Dios viene y nos confronta. No es así. Mi reino, la cultura del reino de Dios es totalmente distante y diferente a este sistema de profesionalismo. Y no estoy diciendo que el capacitarse esté mal, de ninguna manera. Tenemos que presentar un servicio excelente, pero el asunto es cuando dejamos de confiar en la dependencia del Espíritu para confiar en lo que hemos aprendido y en nuestra experiencia.
1: Exacto. Ahí es cuando caemos en la desdicha de confiar más en lo que decía Jeremías, en el brazo de carne, en la fuerza, en la capacidad, en la experiencia, en el camino ya trillado. Y hay un texto, creo que es en Primera de Reyes 19, si la memoria no me falla, Elías en la cueva, y recordamos ese texto por el sigilo, por ese viento, por ese sigilo apacible, ese silbo apacible que aparece, y él descifra que era Dios en ese lugar. Pero si nosotros vamos atrás, vamos a la historia, remontémonos a la historia y pensemos viento, Hechos de los Apóstoles 2, viento recio, Espíritu Santo, terremoto, el Señor movió los cimientos de la cárcel, Pablo y Silas preso, terremoto, fuego, Elías hizo descender fuego del cielo, presencia de Dios, y Elías en la cueva, fuego, viento y terremoto. Si él se basara en lo anterior, en las vivencias anteriores, dijera, ahí está Dios, porque fuego, viento, terremoto, ya había habido Dios, ahí está Dios. En cambio, él descubre que ahí no estaba Dios. Entonces, no podemos descansar en, yo ya sé cómo es esto, porque ya vi fuego, ya vi terremoto, ya sentí el viento. Aparece Dios en un silbo apacible. Y esto crea en uno dependencia total del Espíritu Santo. No descansarse, lo que usted decía, en esa base, en ese cimiento del profesionalismo. Tremendo. O de lo conocido.
0: Tremendo, tremendo. Lo que pasa es que tenemos una inclinación muy fuerte a lo espectacular. Y queremos ver a Dios en lo espectacular todo el tiempo. Y Dios no se mueve tanto en lo espectacular. Incluso rara vez en la Biblia, cuando vamos al Antiguo Testamento, vemos a Dios moverse de esta manera. Pero en este tiempo, en la dispensación de la gracia, y ojo, no podemos exigirle a Dios que traiga un movimiento antiguo cuando fue la forma en que Dios trató con la gente en la antigüedad. Es un tiempo distinto, el tiempo de la gracia, es la dispensación del Espíritu. Y no necesitamos lo espectacular para creer que Él se está moviendo. Necesitamos reposar, confiar en Él. Él tiene el control. Y es un consejo para pastores. Los pastores, yo soy pastor, tú eres pastor. Y hemos tenido una gran trayectoria durante muchos años en esto. Y se comete el error de querer a Dios, de querer manipular a Dios para que Dios haga cosas dentro de un culto, y queremos que pasen muchas cosas. ¿Y a quién no le gusta ver milagros? ¿A quién no le gustaría ver a Dios moviéndose de manera sobrenatural? Pero no necesariamente tiene que pasar lo espectacular dentro de un culto para ver a Dios moverse.
1: Exacto, muchas veces Dios se mueve desde lo imperceptible, en el corazón siendo transformado, en el quebranto que está sucediendo en la persona que recibió la palabra, y sus pensamientos, sus caminos están siendo reordenados. No lo vemos, pero ahí está Dios.
0: Tremendo. El Espíritu Santo es el aliento de la iglesia, el Espíritu Santo es el poder de la iglesia, y el Espíritu Santo es la guía de la iglesia. Y esto está en Juan 16:13. Él os guiará a toda verdad. Y esa palabra guiar que está usando el escritor implica conducir paso a paso. Yo lo llamo de esta forma, Pastor Pablo, el Espíritu Santo es nuestro maestro personal. Es como un profesor privado. Tremendo.
1: 24/7.
0: Está para ti todo el tiempo. Y algo que he aprendido del Espíritu Santo es que el Espíritu Santo sabe cómo enseñarnos. El Espíritu Santo es paciente al enseñarnos. El Espíritu Santo no se cansa contigo, Pablo. Alguien necesita escuchar esto hoy. El Espíritu Santo no se cansa de nosotros. Nosotros nos cansamos de los discípulos. Nosotros nos cansamos a quienes les enseñamos. En ocasiones retiramos la confianza, nos alejamos. En ocasiones decidimos no insistir en formar a alguien. El Espíritu Santo no. El Espíritu Santo es paciente al enseñarnos. Yo recuerdo mamá, cuando hacía las tareas conmigo, empezaba muy bien, pero terminábamos muy mal haciendo esas tareas, ojos morados, sangre por todas partes y lágrimas. Así no es el Espíritu Santo. Y no estoy hablando mal de mamá de ninguna manera,

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No sé por qué me enamora tanto el verde. Si es por la mezcla del color del sol y del mar, o quizás por ser la mezcla de la arena y el

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Muchas gracias. 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